0: una cosa que no sé si tomamos en cuenta cuando escuchamos o hablamos de Take That. Este grupo, este cuarteto, esta boy band de la década de los 90, tiene, al día de hoy, muchos más discos editados de los 2000 a esta parte que lo que sucedió en la época de auge, cuando se conocieron, del 90 al 95, más o menos. Y esto es porque hubo sucesivas reuniones. No siempre participaron todos los miembros, ¿no? El que menos apariciones tuvo fue Robbie Williams. Esto tiene que ver, a lo mejor, con que es el tipo que tuvo más trascendencia, más éxito como solista. El otro es Jason Orange, que apareció un par de veces. Y los que casi siempre editan discos nuevos, el último es de 2023, son Gary Barlow, un poco el fundador de la banda, el que tenía los temas y el que más conocía de música en el comienzo, Howard Donald y Mark Owen. Aquí está pasando uno de los trabajos que comparte ese trío, Take That, desde el año 2018, Lucky Stars.
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Como sabemos, Fleetwood Mac es una banda bastante particular, en principio porque tiene décadas de historia y a lo largo de esa historia ha sufrido múltiples transformaciones. Por ejemplo, si escuchás los discos de la primera época, vas a ver que no hay mujeres, son todos hombres. Después ingresan, bastante más tarde, Christine McVie, Stevie Nicks, y se convierten en íconos de ese grupo. Otra cosa es que tiene integrantes estadounidenses y británicos, con lo cual de algún modo rompe esa barrera invisible entre el estilo británico y el estilo estadounidense, que suele ser bastante diferente. Este es uno de los discos más importantes, se llama Tango in the Night.

0: Night, sale en 1987, nace como un proyecto solista del guitarrista Lindsey Buckingham, pero con el tiempo se fue transformando en un trabajo colectivo, integrando al resto de la banda. Es más, va a ser el último en contar con Buckingham, porque después se tomaría el palo, se iba y el disco de todas maneras permanecería más de, escuchá, 100 semanas en las listas. En Estados Unidos alcanzó el séptimo lugar en el Billboard 200, triple platino el certificado, está pasando Fleetwood Mac y desde esa placa Seven Wonders.
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0: guionista, director de cine israelí, que produjo en 2024 un documental que se llama We Will Dance Again, algo así como Bailaremos de Nuevo sería la traducción, sobre los ataques de 2023 de Hamas, que tuvieron como epicentro un festival que se estaba realizando en una zona fronteriza y que causó unas 1.200 víctimas, en la gran mayoría civiles. Bueno, esa realización audiovisual, que está disponible en algunas plataformas, tiene su correlato en un tema que editó hace un tiempito Boy George, que es el líder de esta banda y que defiende la posición israelí, ¿no? Y eso lo puso en conflicto, bueno, con algunos de sus seguidores y también con miembros de su banda. Entonces publicó un videíto donde dijo que el tema lo hizo con inteligencia artificial, porque si hubiese colaborado con otro músico posiblemente hubiera sido cuestionado por el contenido de la letra, y que de esta manera, con la tecnología, pudo hacer lo que quería y llevar la dirección hacia el lugar que se le antoja, ¿no? Sin ningún tipo de oposición. La letra habla básicamente de una defensa de la actividad militar de Israel en la Franja de Gaza, que también ha provocado miles de muertes y ha sido calificado como un genocidio por gobiernos de diferentes partes del mundo. Bueno, en fin, polémicas aparte, aquí está pasando la banda fundada por Boy George, Carter Club, Do You Really Want to Hurt Me.
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0: Una banda formada por hermanos, pero contemporánea, porque su formación fue en California en el año 2008, 2009, un poquito antes de que saliera Talking Dreams, que es el álbum debut que estamos escuchando. Sonaba Echosmith, Cool Kids.
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En 1973, a Paul McCartney lo invitan a participar de la banda de sonido de la película James Bond. Entonces, lo primero que dice Paul McCartney es, che, bueno, mandame el libro. Entonces, bueno, obviamente lo lee, ¿no? Y se pone en el difícil desafío de hacer un tema musical que ya tenía un estilo muy marcado. Uno sabe perfectamente cómo suenan los temas de James Bond, pero al mismo tiempo no perder identidad en ese camino, que no se lo morfe la película y seguir siendo él, un ex-Beatle, ni más ni menos. Bueno, de hecho, el tema no suena tan James Bond como algunos otros, ¿no? Este va a ser para una película que se llama Live and Let Die, como el tema, Vive y Deja Morir. Es el film que va a presentar a Roger Moore. Roger Moore es el actor que tiene más edad históricamente a la hora de asumir este papel. Un papel que había formado más que nada Sean Connery. Fue el que le dio los primeros toques, el que tuvo la oportunidad de darle un poquito la configuración inicial y después fue variando un poquito más, un poquito menos. Por ejemplo, a Roger Moore se lo recuerda por ser un tipo de una muy fuerte personalidad, que hizo del personaje algo un poquito menos solemne, un cachito más divertido, y que es más, hasta había críticos que decían que no se sabía si era Roger Moore haciendo de James Bond o al revés. Bueno, en ese momento es que Paul McCartney mete este tema en la banda de sonido, convoca a George Martin, el productor de los Beatles, para poner la parte instrumental. Al principio no estaba de acuerdo, le dice, che, ¿por qué no lo grabás con otra banda? Y McCartney se plantó y le dijo, mirá, o lo hago con los Wings, que era su banda, ¿no? O no lo hago. Así que tuvo que ceder y el resultado fue esto que estabas escuchando. Paul McCartney, hay una versión muy linda de Guns N' Roses, como sabemos. Live and Let Die.

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0: Esta es una banda psicodélica en plena década de los 90. Es el grupo comandado por el compositor, cantante y guitarrista John Wozniak. Se formó en 1996 en pleno Nueva York. Mercy Playground, Sex and Candy.
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0: Se lamenta Bruno Mars de no haber sido más vivo, de no haberse dado cuenta cuando era tan joven y estaba, andás a ver con quién, porque es una canción de amor que se llama Cuando yo era tu hombre, así que más o menos te imaginas de qué viene la letra. Pasaba When I Was Your Man.
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0: Ocurría la famosa invasión británica en Estados Unidos y una de las bandas que primero tomó la influencia a su favor y convirtió su música en eso que la gente quería escuchar fue este grupo, un grupo pionero, legendario, del rock formado en Los Ángeles, The Byrds. Estamos escuchando I Feel a Whole Lot Better.
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0: En marzo se cumplieron 2 años del fallecimiento de Eric Carmen, este músico de Ohio, de Estados Unidos, que es conocido por temas entre sí bastante diferentes, pero muy exitosos. Es el tipo que compuso y cantó en el 75 All By Myself, que por ejemplo hemos escuchado en la versión de Celine Dion. Aquí está pasando Eric Carmen, Hungry Eyes.
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Están rindiendo tributo a una de sus principales influencias. Davis había fundado en la década de los 60 The Kinks y este es uno de los temas fundacionales de su obra, de su discografía. Esta versión la hacen juntos. Sonaba You Really Got Me.

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0: La esperanza renace en un acorde. 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
0: La música empieza donde se acaba el lenguaje. E.T.A. Hoffmann, escritor, pintor y músico alemán. 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Lanzada en 1977, la canción llegó al puesto número 6 del Billboard Hot 100 en la semana del 22 de abril de 1978, siendo este el único sencillo de Kansas que ha alcanzado entrar al top 10 de esa lista. Fue una de las primeras piezas acústicas de la banda. Año 1977, Kansas, Dust in the Wind.

Es interesante saber que tenemos cerca de 7 millones de conos en cada ojo y cerca de 120 millones de bastones. 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Esta semana, especial de Celine Dion.

¿Qué es lo que pueden dar los que supuestamente no tienen nada? Por ejemplo, podrías dar tu atención. ¿Cómo sería parar por un momento tu trajinar diario y enfocarte en las personas que más amas? Da tu atención ahora. ¿Por qué? Porque seguramente te hará falta la atención del otro en algún momento. 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
6: 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Sonido vivo. ¿Cuántas veces estamos a punto de renunciar? ¿Cuántas creemos que lo que buscamos es imposible? ¿Que no se nos va a dar? ¿Cuántas veces nos hemos dado por vencidos? ¿Y todo esto nos acerca o nos aleja de nuestros objetivos? Entonces, ¿qué nos hace renunciar o darnos por vencidos? La falta de confianza en nosotros mismos. La falta de confianza en el universo. La falta de paciencia. No lo olvides. Los buenos días te dan felicidad. Los malos, experiencia.

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Hart comenzó su carrera musical en 1976 con las hermanas Ann y Nancy Wilson. Alone, incluida en su noveno álbum de estudio titulado Bad Animals de 1987, fue el single más exitoso de Hart, alcanzando el número uno en el Billboard Hot 100. Año 1987, Hart, Alone. 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Dios prefiere a la gente corriente. Por eso ha hecho tanta. Abraham Lincoln, político estadounidense.

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Esta semana, especial de Celine Dion.

¿Quién puede beneficiar un buen consejo de un amigo? Al que tenga un deseo incumplido. Al que tenga un proyecto y no sepa o no pueda llevarlo a cabo. Al que esté abierto a la transformación. Al que esté buscando una oportunidad. Al que esté frenado en algún dominio de su vida. Al que quiera encontrarle sentido a lo que hace. Al que esté dispuesto a apostar por sí mismo. Al que quiera más y mejor. Al que quiera disfrutar con lo que hace. Al que quiera vivir mejor. Recordá la frase de Sarah Van Brignach. Desesperadamente, querríamos que el dinero hiciera toda la diferencia. Sin embargo, cuando tenemos el corazón roto, no importa si la almohada sobre la que lloramos es de algodón o de seda.

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En el pabellón dedicado a la imaginación en Disney World están sus premisas. Algunas de ellas son: preguntar, nunca decir nunca, creer que las posibilidades son infinitas, aflojarse, soltarse, escribir al revés, creer en vos mismo, ejercitar la mente, correr riesgos, tomarse vacaciones, ser curiosos, no postergar, esperar lo inimaginable.

subimos un poco. Llegó Interferencia Sound. Hey, you gotta break out. 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Uno más arriba. Kiss.

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Estoy convencido de que en un principio Dios hizo un mundo distinto para cada hombre, y que es en ese mundo, que está dentro de nosotros mismos, donde deberíamos intentar vivir. Oscar Wilde, dramaturgo y novelista irlandés. Escuchamos Genesis.

Es interesante saber que la actriz americana Rachel Bilson sufre de pérdida de memoria y migrañas. Aparte, que tiene una cicatriz sobre su ojo derecho debido a un accidente de coche cuando tenía 14 años de edad.

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0: 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Power. ¿Qué es lo que pueden dar los que supuestamente no tienen nada? Por ejemplo, podrías dar tu abrazo. ¿A cuántas personas le has regalado hoy la calidez de tu abrazo y la cercanía de tu corazón? ¿Y qué esperas para hacerlo? Tu abrazo es irrepetible, como vos.

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The Police es un grupo musical inglés de soft rock y new wave. Se formó en 1977 y se separó en 1985. En el momento de su separación era el grupo más popular y con más ventas del mundo. Terminaron su carrera con un disco reconocido por la crítica como una de sus mejores producciones, Synchronicity. Año 1983, The Police, Wrap It Around Your Finger.

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Ambición. La ambición es como un torrente. No mira nunca hacia atrás. Benjamin Johnson, dramaturgo inglés.

Es interesante saber que la canción Ojo con los Orozco, de León Gieco, está compuesta de 492 palabras, pero todas ellas solo usan una sola vocal, la O.

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1: Cuando se hayan acallado los gritos de júbilo y el estadio esté vacío, luego de que se hayan escrito los titulares y esté de regreso en su propia habitación y queden en su retina las imágenes más 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

del maravilloso Rafael Alberti, el ángel de los números. Vírgenes con escuadras y compases, velando las celestes pizarras. Y el ángel de los números, pensativo, volando, del 1 al 2, del 2 al 3, del 3 al 4. Tizas frías y esponjas rayaban y borraban la luz de los espacios. Ni sol, luna, ni estrellas, ni el repentino verde del rayo y el relámpago, ni el aire. Solo nieblas. Vírgenes sin escuadras, sin compases, llorando. Y en las muertas pizarras, el ángel de los números, sin vida, amortajado sobre el 1 y el 2, sobre el 3, sobre el 4.

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un campesino que luchaba con muchas dificultades. Poseía algunos caballos para que lo ayudasen en los trabajos de su pequeña hacienda. Un día su capataz le trajo la noticia de que uno de los caballos había caído en un viejo pozo abandonado. El pozo era muy profundo y sería extremadamente difícil sacar al caballo de allí. El campesino fue rápidamente hasta el lugar del accidente y revisó la situación, asegurándose de que el animal no se había lastimado. Pero por la dificultad y el alto precio para sacarlo del fondo del pozo, creyó que no valía la pena invertir en la operación de rescate. Tomó entonces la difícil decisión. Determinó que el capataz sacrificase al animal tirando tierra en el pozo hasta enterrarlo, allí mismo. Y así se hizo. Los empleados comandados por el capataz comenzaron a lanzar tierra dentro del pozo de forma de cubrir al caballo. Pero a medida que la tierra caía en el animal, éste la sacudía y se iba acumulando en el fondo, posibilitando al caballo para ir subiendo. Los hombres se dieron cuenta que el caballo no se dejaba enterrar, sino al contrario, estaba subiendo hasta que finalmente consiguió salir. Si estás allá abajo, sintiéndote poco valorado, y los otros lanzan sobre ti la tierra de la incomprensión, la falta de oportunidad y de apoyo, recuerda al caballo de esta historia. No aceptes la tierra que tiraron sobre ti, sacúdela y sube sobre ella. Y cuanto más tiraren, más irá subiendo.

Si supiera, de Gabriel García Márquez. Si supiera que esta fuese la última vez que te veo salir por la puerta, te daría un abrazo, un beso y te llamaría de nuevo para darte más. Si supiera que esta fuera la última vez que voy a oír tu voz, grabaría cada una de tus palabras para poder oírlas una y otra vez, indefinidamente. Si supiera que estos son los últimos minutos que te veo, te diría que te quiero y no asumiría tontamente que ya lo sabes. Siempre hay un mañana y la vida nos da otra oportunidad para poder hacer las cosas bien. Pero por si me equivoco, y hoy es todo lo que nos queda, me gustaría decirte cuánto te quiero y que nunca te olvidaré.

De Pablo Neruda, el soneto 82. Amor mío, al cerrar esta puerta nocturna te pido, amor, un viaje por oscuro recinto. Cierra tus sueños, entra con tu cielo en mis ojos, extiéndete en mi sangre como en un ancho río. Adiós, adiós, cruel claridad que fue cayendo en el saco de cada día del pasado. Adiós a cada rayo de reloj o naranja. Salud o sombra, intermitente compañera. En esta nave o agua, o muerte, o nueva vida, una vez más unidos, dormidos, resurrectos, somos el matrimonio de la noche en la sangre. No sé quién vive o muere, quién reposa o despierta, pero es tu corazón el que reparte en mi pecho los dones de la aurora.

0: aplauso fuerte para el señor Miguel Granados.
1: Gracias.
2: Gracias.

Cuenta la leyenda que un hombre oyó decir que la felicidad era un tesoro. A partir de aquel instante comenzó a buscarla. Primero se aventuró por el placer y por todo lo sensual. Luego por el poder y la riqueza. Después, por la fama y la gloria. Y así fue recorriendo el mundo del orgullo, del saber, de los viajes, del trabajo, del ocio y de todo cuanto estaba al alcance de su mano. En un recodo del camino vio un letrero que decía: le quedan 2 meses de vida. Aquel hombre, cansado y desgastado por los sinsabores de la vida, se dijo: estos 2 meses los voy a dedicar a compartir todo lo que tengo de experiencia, de saber y de vida con las personas que me rodean. Y aquel buscador infatigable de la felicidad, solo al final de sus días encontró que en su interior, en lo que podía compartir, en el tiempo que le dedicaba a los demás, en la renuncia que hacía de sí mismo por servir, estaba el tesoro que tanto había deseado. Comprendió que para ser feliz se necesita amar, aceptar la vida como viene, disfrutar de lo pequeño y de lo grande, conocerse a sí mismo y aceptarse así como se es, sentirse querido y valorado, pero también querer y valorar, tener razones para vivir y esperar, y también razones para morir y descansar. Entendió que la felicidad brota en el corazón, con el rocío del cariño, la ternura y la comprensión, que son instantes y momentos de plenitud y bienestar, que está unida y ligada a la forma de ver a la gente y de relacionarse con ella, que siempre está de salida y que para tenerla hay que gozar de paz interior. Finalmente descubrió que cada edad tiene su propia medida de felicidad y que solo Dios es la fuente suprema de la alegría, por ser Él amor, bondad, reconciliación, perdón y entrega total.

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La importancia de estar enfocado te lo puede mostrar la nafta. Desparramas un litro de nafta en el camino. Le prendes fuego con un fósforo y lo que obtendrás es un pequeño fueguito. Algo de humo, feo olor y no mucho más. La energía está desparramada y resulta inefectiva porque no está canalizada. Ahora toma el mismo litro de nafta, colocándolo en el tanque de un auto y observa cómo permite a este moverse, crear electricidad, calor y movimiento durante kilómetros. La diferencia surge de canalizar la energía, de enfocarla.

Nadie piensa en ti como lo hago yo, aunque a ti te dé lo mismo. Cuando se apaga la luz, se encienden los románticos en español. 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

0: deseo para todos ustedes. Consuelo en los días difíciles. Un arco iris que siga a las nubes. Risas para besar tus labios. Puestas de sol que entibien tu corazón. Suaves abrazos cuando estés deprimido. Amigos que iluminen tu ser. Belleza para que tus ojos la vean. Confianza para cuando tengas dudas. Fe para que puedas creer. Coraje para conocerte a ti mismo. Paciencia para aceptar la verdad. Y amor para completar tu vida.
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Creo que los besos se dan en la boca porque es de donde brotan las palabras. Si te besara la punta de los dedos, estaría buscando una caricia. Si te besara la suela del zapato, estaría buscando un camino. Si te besara los párpados cuando estás dormido, estaría pidiendo permiso para entrar en tus sueños. Pero te estoy besando los labios porque quiero escuchar mis palabras salir de ti. Otra vez. Si te besara la planta de los pies, buscaría un paso en falso. Si te besara la parte interna del codo, buscaría tus cubículos. Si te besara la sombra, no sabría lo que busco, pero estaría tan cerca. Si te buscara esta noche, besaría a cada extraño hasta encontrarte. Otra vez. Si te besara, sería escurridiza por un lienzo carne que se desborda y que se expande por las vigas de mi casa. Treparía escurridiza por un muro fronterizo, entre la piel de la carne que se inyecta en una estructura impersonal llamada nombre. Estaría consumida antes siquiera de abrir los labios si te besara. Y no podemos hacer nada por esta muerte, por esta muerte. Por eso me guardo quieta, quieta, atenta, al tanto, alerta, alerta, por si acaso hubiese atisbo de encontrar el punto medio entre los muros donde no hacernos daño, donde solo darnos cuenta de hasta dónde llega el beso antes de que llegue. Yeah.

cuando callas, porque estás como ausente, y me oyes desde lejos, y mi voz no te toca. Parece que los ojos se te hubieran volado, y parece que un beso te cerrara la boca. Como todas las cosas, estás llena de mi alma. Emerges de las cosas, llena del alma mía. Mariposa de sueño, te pareces a mi alma y te pareces a la palabra melancolía. Me gusta cuando callas y estás como distante y estás como quejándote, mariposa en arrullo. Y me oyes desde lejos y mi voz no te alcanza. Déjame que me calle con el silencio tuyo. Déjame que te hable también con tu silencio. Clara como una lámpara, simple como un anillo, eres como la noche callada y constelada. Tu silencio es de estrella, tan lejano y sencillo. Me gusta cuando callas porque estás como ausente, distante y dolorosa, como si hubieras muerto. Una palabra entonces, una sonrisa bastan, y estoy alegre, alegre de que no sea cierto.

Tal vez no pueda verte todos los días, abrazarte, mirarte frente a frente, pero siempre te llevo en mi corazón. Siempre te tengo presente en mi vida. Siempre pienso en ti a cada momento. Aunque no te pueda ver, te amo con locura. Y eso nunca cambiará.

Elegí un momento especial en el que estés seguro que nada ni nadie te va a interrumpir. Necesitarás 15 minutos de tiempo. Vas a necesitar papel y algo para escribir, o si te animas, podés hacerlo directamente en tu computadora. Elegí una hermosa melodía para escuchar que te conecte con lo mejor de vos. Busca tener cerca una planta o una flor. Si podés elegir, te sugiero que sean rosas rojas, porque juzgo que son las que tienen la mejor energía. Y encendé una vela, solicitando que todas las fuerzas del universo te apoyen en esta tarea. El presente es la sombra que se mueve para separar el hoy del mañana. En él reside la esperanza. Frank Lloyd Wright.

Quise volar y conocí la soledad.

un amigo mío llamado David. Su hermano le dio un automóvil como regalo de Navidad. En Nochebuena, cuando David salió de su oficina, un niño de la calle estaba mirando el coche. «¿Es este su coche, señor?», preguntó. David afirmó con la cabeza. «Mi hermano me lo dio en Navidad». El niño estaba asombrado. «¿Quiere decir que su hermano se lo regaló? Y a usted no le costó nada. Vaya, me gustaría...» titubeó el niño. Desde luego, David sabía lo que el niño iba a decir, que le gustaría tener un hermano así. Pero lo que el muchacho realmente dijo estremeció a David de pies a cabeza. «Me gustaría», prosiguió el niño, «poder ser un hermano así». David miró al chico con asombro e impulsivamente añadió: «¿Te gustaría dar una vuelta en mi auto?». «Claro, eso me encantaría». Después de un corto paseo, el chico volteó y con los ojos chispeantes dijo: «Señor, ¿no le importaría que pasáramos frente a mi casa?». David sonrió. Creía saber lo que el muchacho quería. Quería enseñar a sus vecinos que podía llegar a su casa en un gran automóvil. Pero de nuevo David estaba equivocado. «¿Se puede detener donde están esos dos escalones?», pidió el chico. Subió corriendo y en poco rato David oyó que regresaba. Pero no venía rápido. Llevaba consigo a su hermano lisiado. Lo sentó en el primer escalón. Entonces, le señaló hacia el coche. «¿Lo ves? Allí está Juan. Tal como te lo dije, allí arriba. Su hermano se lo regaló de Navidad. Y a él no le costó ni un centavo. Y algún día, yo te voy a regalar uno igualito. Entonces, podrás ver por ti mismo todas las cosas bonitas de los escaparates de Navidad, de las que he estado tratando de contarte». David bajó del coche y subió al muchacho enfermo al asiento delantero. El hermano mayor, con los ojos radiantes, se subió atrás de él, y los tres comenzaron un paseo navideño memorable. Esa Nochebuena, David comprendió lo que Jesús quería decir: hay mucha más dicha en poder dar que en recibir.

Tengo mucho para dar, pero necesito que tengas las manos libres, libres de pasados, libres de personas, libres de miedo, porque lo que te voy a dar pesa mucho. Y si tienes las manos ocupadas, se te va a caer.

Hay besos que pronuncian por sí solos la sentencia de amor condenatoria. Hay besos que se dan con la mirada. Hay besos que se dan con la memoria. Hay besos silenciosos, besos nobles, besos enigmáticos, besos sinceros. Hay besos que se dan solo las almas. Hay besos misteriosos que van dejando mis sueños errantes y perdidos.

Para mi corazón basta tu pecho. Para tu libertad bastan mis alas. Desde mi boca llegará hasta el cielo lo que estaba dormido sobre tu alma. Es en ti la ilusión de cada día. Llegas como el rocío a las caracolas. Socavas el horizonte con tu ausencia, eternamente en fuga como la ola. He dicho que cantabas en el viento, como los pinos y como los mástiles. Como ellos eres alta y taciturna, y entristeces de pronto como un viaje. Acogedora como un viejo camino, te pueblan ecos y voces nostálgicas. Yo desperté, y a veces emigran y huyen pájaros que dormían en tu alma.

castellano se dice: me alegro de haberte conocido. Pero en poesía decimos: dada la inmensidad del tiempo y el universo, es un placer inmenso para mí compartir planeta y tiempo contigo.

Era una vez una carrera de ranas. El objetivo era llegar a lo alto de una gran torre. Había en el lugar una multitud. Mucha gente para animarlos y gritar por ellos. Comenzó la competencia. Como la multitud no creía que pudieran alcanzar la cima de aquella torre, lo que más se escuchaba era: ¡qué pena! Esas pobres ranas no lo van a conseguir. Las ranas comenzaron a desistir, pero había una que persistía y continuaba subiendo, en busca de la cima. La multitud continuaba gritando: ¡qué pena! Ustedes no lo van a conseguir. Las ranas estaban dándose por vencidas, salvo aquella que seguía y seguía tranquila, y ahora cada vez con más fuerza. Llegando al final de la competición, todos desistieron, menos esa rana, que curiosamente en contra de todos seguía. Llegó a la cima con todo su esfuerzo. Los otros querían saber qué había pasado. Una de ellas le fue a preguntar cómo había conseguido concluir la prueba y descubrieron que era sorda. No permitas que personas con pésimos hábitos de ser negativos derrumben los mejores y las más sabias esperanzas de tu corazón. Recuerda siempre el poder que tienen las palabras que escuchas. Por lo tanto, preocúpate en ser positivo. Sé siempre sordo cuando alguien te dice que no puedes realizar tus sueños.

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No te rindas. Aún estás a tiempo de alcanzar y comenzar de nuevo. Aceptar tus sombras, enterrar tus miedos, liberar el lastre, retomar el vuelo. No te rindas, que la vida es eso, continuar el viaje, perseguir tus sueños, destrabar el tiempo, correr los escombros y destapar el cielo. No te rindas, por favor, no cedas, aunque el frío queme, aunque el miedo muerda, aunque el sol se esconda y se calle el viento. Aún hay fuego en tu alma, aún hay vida en tus sueños, porque la vida es tuya y tuyo también el deseo, porque lo has querido y porque te quiero, porque existe el vino y el amor, es cierto, porque no hay heridas que no cure el tiempo. Abrir las puertas, quitar los cerrojos, abandonar las murallas que te protegieron, vivir la vida y aceptar el reto, recuperar la risa, ensayar un canto, bajar la guardia y extender las manos, desplegar las alas e intentar de nuevo, celebrar la vida y retomar el cielo. No te rindas, por favor, no cedas, aunque el frío queme, aunque el miedo muerda, aunque el sol se ponga y se calle el viento. Aún hay fuego en tu alma, aún hay vida en tus sueños, porque cada día es un comienzo nuevo, porque esta es la hora y el mejor momento, porque no estás solo, porque yo te quiero.

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El comandante en jefe de las fuerzas de ocupación le dijo al alcalde de la aldea: «Tenemos la absoluta seguridad de que ocultan ustedes a un traidor en la aldea. De modo que si no nos lo entregan, vamos a hacerle la vida imposible a usted y a toda su gente por todos los medios a nuestro alcance». En realidad, la aldea ocultaba a un hombre que parecía ser bueno e inocente, y a quien todos querían. Pero ¿qué podía hacer el alcalde ahora que se veía amenazado el bienestar de toda la aldea? Días enteros de discusiones en el consejo de la aldea no llevaron a ninguna solución, de modo que en última instancia el alcalde planteó el asunto al cura del pueblo. El cura y el alcalde se pasaron toda una noche buscando en las escrituras y al fin apareció la solución. Había un texto en las escrituras que decía: «Es mejor que muera uno solo por el pueblo y no que perezca toda la nación».

de forma que el alcalde decidió entregar al inocente a las fuerzas de ocupación. Si bien antes le pidió que le perdonara, el hombre le dijo que no había nada que perdonar, que él no deseaba poner a la aldea en peligro. Fue cruelmente torturado hasta el punto de que sus gritos pudieron ser oídos por todos los habitantes de la aldea, hasta que por fin fue ejecutado. 20 años después, pasó un profeta por la aldea. Fue directamente al alcalde y le dijo: ¿qué hiciste? Aquel hombre que estaba destinado por Dios a ser el salvador de este país, y tú le entregaste para ser torturado y muerto. ¿Y qué podía hacer yo? Alegó el alcalde. El cura y yo estuvimos mirando las escrituras y actuamos en consecuencia. Ese fue vuestro error, dijo el profeta. Mirasteis las escrituras, pero deberías haber mirado sus ojos.

¿Sabes cómo se cocinan las ranitas? Si las pones en agua hirviendo, saltan enseguida. En cambio, si las pones en agua fría y las vas calentando despacito, se cocinan sin darse cuenta. Los seres humanos no somos ranitas. Y después de estar cocinados mucho tiempo, nos damos cuenta y podemos saltar y salir del agua. Pero muchas veces ya es tarde. ¿Para qué te preocupas por estar incómodo o solo? Las telenovelas nos muestran al amor relacionado con el sufrimiento. Vos sabés que no es así, pero a veces no nos damos cuenta que así no funciona en la vida real.

Hola, ¿quieres saber por qué te quiero? Te quiero porque eres la persona más auténtica que conozco. Te quiero porque, con esa mirada tan tierna y a la vez deslumbrante, me haces feliz. Te quiero porque me enamoras día a día. Te quiero porque apareciste en mi vida de la nada para convertirte en una gran parte de ella. Te quiero porque haces que mi corazón acelere a mil cuando te veo. Te quiero porque sacas de mí la mejor versión. Te quiero porque le das sentido a mi vida. Te quiero porque, de cierta forma, amo tus imperfecciones. Por esto y muchas cosas más, te quiero para bien. Quiero del verbo a mi lado, del tiempo ahora y hasta que el mar deje de ser salado. Te quiero aquí conmigo, compartiendo locuras, anécdotas y sobre todo apoyándonos los dos juntos en los buenos y malos momentos. Gracias por todo. Te quiero mucho.

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0: Muy, pero muy buenos días, ¿cómo están todos? 4 minutos de las 8 de la mañana en todo el territorio nacional. 6 grados 4 la actual temperatura. Así comenzamos este día martes. Buen día, Raúl, ¿cómo andas?
1: Hola, Cheva. Mirá, ahora te dije Cheva porque ya te ganaste el lugar. Se terminó de serruchar el piso.
0: La espera.
1: Y cayó el sujeto que estaba sentado ahí. Que ahora seguramente va a venir a ocupar un segundo lugar.
0: ¿Vos decís?
1: Sí, seguro. Acá el que maneja la perilla es el que gana, porque el que selecciona la música, el que hace decide poner a quién en pantalla o no. Bueno,
0: bien.
1: Eso lo realizaba Julio hasta hace unas horas.

0: Y debido, y bienvenido al puesto de Julio, por una cuestión de puntualidad nada más.
1: Ah,
0: ¿no?
1: Bueno.
0: No, bien. No es que uno sea selectivo.
1: No.
0: Este es mejor, el otro peor. No,
1: es puntualidad.
0: Es puntualidad. Gana el más mejor, como se dice habitualmente en el campo.
1: Está muy bien.
0: Bueno, ¿cómo andan? Qué día de frío ayer, intenso, ¿eh?
1: Frío, lluvia,
0: wow,
1: de ratos.
0: Wow, cómo castigó la tarde, fue calaba los huesos, como se dice, ¿eh?
1: Sí.
0: Calaba los huesos.
1: Y por lo menos lo que dice para hoy, vamos a tener un poquito más de presencia de sol, a diferencia de lo que fue el día de ayer. Pero la máxima tampoco es muy alentadora, ¿eh?
0: ¿Para hoy?
1: Para hoy. No, la verdad que no.
0: Bueno, no, pero está pronosticado una suba en la temperatura, que otra cosa no sube en el país.
1: No,
0: todo
1: claro.
0: Un poquitito sube, pero la temperatura también, para esperar el enduro famoso, tan mentado, tan criticado, tan ponderado, el enduro del invierno este fin de semana, ¿no? Así que por lo menos esperemos que se le alineen los planetas en algún sentido a la organización y por lo menos colabore el tiempo, ¿no? El clima.
1: Acá estamos hablando de 16 grados.
0: ¿Qué pasó ayer con la sudestada?
1: ¿Qué pasó ayer con la sudestada?
0: No. Ayer, antes de ayer, ¿cuándo fue la
1: sudestada? Antes de ayer
0: viento?
1: Hubo sudestada, ¿no?
0: Sí, desacomodó naturalmente lo que habían hecho, ¿alguna parte?
1: A ver, lo que hizo el viento.
0: ¿Con las máquinas?
1: Lo que pasa siempre es cada vez que hay viento. Esto sucede con los médanos, ¿no? En zona norte. A raíz de la potencia del viento, bueno, obviamente se va bajando y se traslada la arena hacia otros lugares. Lo que había quedado era como si fuese, no se veía, o quizás era muy poco, se veía cómo había quedado marcado el circuito en principio. Mi sensación es que el circuito no está marcado todavía al 100%, que están esperando.
0: Falta todavía una pasada final.
1: Sí, como que le estaba faltando una pasada.
0: Y también anda por una máquina ahora ahí. Está todo con los pelos de punta.
1: Está. Sí, bueno, pero a ver. Creo que ya todos, o por lo menos la gran mayoría, sabemos que se va a hacer.
0: En estas horas tengo una sensación que se retransmite, apareciera o se contagia.
1: Sí.
0: Porque parece como que es la reacción pública, ¿no? Están marcados los dos sectores, bien definidos.
1: Sí.
0: Están los que están a favor y los que están en contra del enduro.
1: Correcto.
0: Hay muy pocos neutros, porque en definitiva te dicen, no, a mí no me da igual, no, yo no voy a verlo, no me interesa.
1: Uh-huh.
0: Pero, al final, antes de irse de la charla, te dicen, pero pienso que, están haciendo mierda la playa. Otros te dicen, pero qué falta hace más eventos de este tipo. Bueno, muchachos, díganlo, porque muchos se esconden atrás de una tecla donde ponen énfasis con un signo de admiración y se enojan y todo, pero todo virtual. Nadie pone la carita.
1: Uh-huh.
0: O al menos son muy pocos. Ayer salió Fabián Cambre, antes de ayer, no me acuerdo dónde. Fabián Cambre, uh-huh, como un único orador, pareciera, exponiendo su posición personal.
1: Uh-huh.
0: Más allá de que pueda gustarte o no. Pero de hecho lo hizo y se expone públicamente. Entonces, eso llega a un final. Porque
1: eso
0: no está de acuerdo y se convierte en un faro.
1: Pero es
0: decir,
1: postura.
0: Yo coincido con Cambre, con el arquitecto, o no coincido con Cambre.
1: Claro.
0: Pero fíjate que no tenemos muchos más que sean marcadores de esta situación, más allá de los 30 o 40 ecologistas de que están llevando adelante esta, por ponerle un número, ¿no?
1: Sí.
0: Cruzada. Y los que están del otro lado, los que se benefician, que también tienen su postura, pero tampoco salen mucho a ponderar una situación o la otra.
1: Sí. Me llamó la atención, no sé si tuviste la oportunidad de verlo, Raúl. Ahora le vamos a preguntar a Julio. Un posteo, que obviamente aparecía el exintendente Martín Yesa, donde él contaba el trabajo que habían hecho para recuperar los médanos.
0: Bueno, sí, es una cuestión política, porque fue impulsado desde el ex concejal y secretario de Turismo, Lucas Ventoso. Eso lo reposteó Lucas Ventoso.
1: Claro, no es un video que grabó ahora Martín.
0: No,
1: Cesa.
0: Es un video histórico de en su momento.
1: Perfecto.
0: Cuando se logró esa adecuación de la playa, ¿no?
1: Exacto. Yo porque lo vi.
2: Información de todo nuestro frente marítimo. Más de 45 bañeros se demolieron, se achicaron y se reconstruyeron de manera sustentable. Repito, porque vale la pena. Reconstruyeron de manera sustentable.
0: También, ve que todo

0: decisiones tomadas y están las actitudes para poderse sumar hacia un lado o hacia el otro. No hay grises en esto.
1: No.
0: Porque o te beneficia o no te beneficia y vos verás qué postura tomar o no tomar, ¿no? Uh-huh. Pero me parece que pinamarenses a las cosas, y las cosas en este caso son qué hacemos con lo que queda de acá a la temporada cuando recién empieza a salir el sol para algunos pinamarenses. Si no se generan este tipo de actividades...
1: Si es que sale.
0: Va a ser durísimo lo que resta todavía,
2: ¿eh? Uh-huh. Sí, ¿Qué desafío?
1: Buen día, Julio. Muchacho, buen día.
2: ¿Qué desafío ir al archivo, no?
0: ¿A dónde? Terrible. No, nadie lo resiste, como se dice habitualmente.
2: Los políticos quedan pegados mal.
0: Nadie, ¿eh? Dice una cosa ni del otro.
2: Dice una cosa y hacen otra.
0: Ni de un lado ni del otro.
2: Pero bueno. El tema es, cuando vos levantás una bandera, ¡wow! Y de repente... hacer lo contrario. Si no levantás ninguna bandera, bueno, es como que pasa. A nosotros nos ocurriría. Si ponemos un programa hace 15 años y por ahí, bueno. Pensábamos
0: distinto. Está bien, pero es natural.
2: Pero no levantamos
0: una bandera. Cambiando
2: la
0: tendencia.
2: Bueno, pero no de levantar. No de levantar. Bueno, puedes decir, soy de River y después soy de Boca.
0: Pero ¿sabes qué es lo malo? Que tras la sábana hay una intención oculta siempre. No se blanquea definitivamente. Son muy pocos los que llegan a este micrófono o a cual fuera y vienen transparentes, bueno, por eso, con su idea.
2: Se dice lo que se conviene en el momento.
0: Se dice la conveniencia, lo que la gente quiere o necesita escuchar.
2: En teoría, sí.
0: Bueno,
2: sí.
0: Eso, lamentablemente, eso es la política, ¿no? Eso es la política. Pero bueno...
1: Sí, a ver, que quede claro. Nosotros desde acá cada uno tiene su postura y, de hecho, no tenemos ninguna conveniencia con el evento. O sea, todo lo contrario. A ver,
2: yo creo que... Ni con los ambientalistas.
1: Ni con los ambientalistas tampoco. No, ninguno. Eso. Es la opinión. Obviamente, lo que dice Raúl, ¿no? Hay gente que por ahí sí tiene cuestiones que están más cercanas y sin embargo, bueno, no lo están exponiendo. Y estaría bueno, hay que jugársela de una vez por todas, muchachos. Básicamente hay que hacer eso, hay que jugársela. Esperemos que entonces para el fin de semana.
2: ¿Cuándo llueve?
1: Mañana por la noche, Julio.
2: Miércoles.
1: ¿Por qué?
2: No es lo mismo que llueva que no llueva.
1: No, está bien. Tanto para el viernes, jueves, sábado y domingo.
2: Para la carrera.
1: Sí, comienza todo el viernes. 8 mínima, 16. No.
0: Lluvia para el jueves, estaban diciendo algún chaparrón, ¿no?
1: Miércoles a la noche, madrugada del jueves.
0: Bueno, va a endurecer un poquitito el circuito.
1: El circuito, seguramente.
2: Uh-huh. Ahora el mar había hecho de las suyas.
1: Llegó a romper, yo no vi nada.
2: Algo, ayer me comentaron.
1: Ok. O sea, avanzó y...
2: Sí, o se va a tener que hacer de nuevo, no sé cómo lo manejarán eso.
0: Bueno, la cuenta regresiva está llegando a su fin, titula la organización. Uh-huh. Esto está preparado para vivir un fin de semana a puro enduro del invierno, ¿eh? Los mejores pilotos, miles de fanáticos y Pinamar como protagonista, 29 y 30 de agosto, Avenida del Mar y Goleta Independencia. Entrada libre y gratuita.
2: Sí, perdón, el viernes ya hay actividad, ¿eh? Por sí, la carrera es sábado y domingo, pero el viernes ya va a haber... una movida fuerte.
0: Bueno, a ver si te voy a enviar algo, che, va. Vos que estás en los controles.
1: A ver.
0: Pero no, mientras tenés que generar un chicle. Como se dice.
2: Mientras quiero.
1: A ver, Julito, ¿qué querés
2: agregar? Le mando un saludo a Bruno. Que hoy cuando nos despertamos.
1: Sí, no había luz. Yo
2: apreté
1: la tecla.
2: El celular sin cargar. Perdón, la alarma que no suena.
1: Pero no lo habías cargado anoche en el celular.
0: Sí, siempre tenés algún problema.
2: Escuchá una Julio. Cosa, ¿no? ¿Estaba anunciado?
1: No, pero debe haber algún tipo de problema en esa zona, Julio, donde estaba.
2: Evidentemente, porque... eso es, sí.
0: Sí, pero el problema es Julio, en realidad, ¿no?
2: ¿Qué pasa?
1: Y los vecinos, porque...
2: No, pero muy contentos nos amanecimos todos.
1: Amanecieron, pero vos saliste para la radio y ya había regresado, ¿o no?
2: No.
1: En estos momentos están sin luz, bueno, ¿en dónde?
2: Valeria.
1: ¿Qué parte? No todo Valeria.
2: No, cerca de Espora, digamos, por ahí.
0: Bueno, sí. les cuento que están haciendo... ayer yo pasé por Corso Elegancia, creo que es.
1: Sí.
0: Y están haciendo trabajos de recambio de postes.
2: Sí, sí.
0: Varios. En muchos lugares de Pinamar, ¿eh?
2: Bueno, está bien, pero...
1: Por ahí comenzaron, muchachos, temprano. Viste que ellos arrancan a veces a las 6 está de bien, la mañana y...
2: Un mensajito.
1: Sí, no, claro. ¿No? Y lo informan, siempre lo informan. Por ahí eso es lo que llama la atención.
2: Exactamente.
1: ¿No? Que no lo hayan informado y bueno, amanecieron hoy los vecinos de Valeria, ahí Espora, lamentablemente sin luz, sin corriente.
2: Energía.
1: Bueno, esperemos que se solucione lo antes.
0: Luz, posible. Cámara, acción.
1: ¿Llegó o lo mandaste o todavía no, Raúl?
0: No,
1: está viajando.
0: Esto está verde, no, ahí estoy enviándolo.
1: Está viajando.
0: No, es uno de estos videitos insólitos con los que uno abre se lo choreamos a Cristian Eche, que

0: Lo publicó, a ver, creo que es esto, o no sé, creo que te mandé, Cheva. A ver, un robo insólito.
1: Un robo
0: Un robo
1: insólito.
0: insólito es. Sí, esto es. Fíjate a ver si lo descargas.
1: Bien, acá
0: Y
1: lo
0: colgalo
1: vamos.
0: ahí al aire y dispararlo
1: Ajá.
0: al aire. Qué
1: Bien.
0: trabajo les costó a los muchachos, porque claro, este robo insólito incluye un sillón de barbería.
1: Epa,
0: ¿Sabes lo que
2: lindo.
0: pesa?
2: Qué
0: Pesa
2: lindo.
0: como un hombre la parte de abajo, la base. Cuando lo quisieron levantar y subirse a la moto
1: Sí.
0: como un acompañante, más
1: Ajá.
0: el sillón, se encontraron que pesaba. No lo pueden llevar, no lo pueden llevar. Se
1: Bueno,
0: autoprotegió, digo, el sillón,
1: por
0: creo,
1: lo
0: ¿no?
1: menos era para elaborar.
0: Sí, ¿lo tenés?
1: Lo tengo.
0: Bueno, ponelo al aire, porque si no llega primero el relato y después el video.
1: Lo estoy buscando acá en todas estas
0: Ah, no. Allá donde dice notebook, ahí arriba, mirá. Ahí te
1: Acá,
0: apareció, ahí. A ver.
1: muy bien.
0: Ahora, no, ahora clic allá arriba.
1: Acá para
0: Sí. No,
1: compartir.
0: ahora tenés que la palanquita.
1: Ok.
0: Ahí está, no, son
1: Ahí está,
0: unos
1: son
0: pasos
1: unos
0: a
1: pasos.
0: seguir. Pero mira, mira, ahí
1: Ahí
0: vemos
1: está.
0: que lo quieren levantar al sillón y no hay caso. No, es pesadí. ¿Cuánto pesa la base?
1: No,
0: Viste que uno se sienta en el sillón y gira, pero ni se mueve el
1: es
0: desgraciado. Vos
1: pesada.
0: decís, debe estar atornillado al piso, ¿no? Debe pesar como 20 kilos la base sola, ¿no? Así que se le complicó ahí el choreo del día, ¿no?
2: En una moto.
0: Y
2: Aclaremos que están en una
0: aparte, dos
2: moto.
0: personas, en una moto, en un ciclomotor, más el sillón quieren llevar. El
1: Esto
0: robo necesita más elementos,
1: es
0: muchachos.
1: por acá, en la
0: No,
1: zona.
0: no
1: No,
0: sé
1: no, no,
0: dónde es, pero
1: no.
0: no importa dónde es.
2: Creo yo que no.
1: Ah.
2: El cordón se parece, mirá.
1: Sí, por eso digo.
2: Ah, perdóname, el cordón se parece a Pinamar.
1: ¿Qué sé yo? Pero debe ser para laburar. No le llega
0: Ah,
1: a
0: ¿podría ser
1: comprarlo.
0: el edificio del Sol?
2: No, la avenida no es esa, mirá,
0: La
2: fíjate.
0: parte de atrás, Julio.
2: Pero
0: El
2: no hay
0: edificio del
2: un
0: Sol, frente al ANSES.
2: hay un bulevar ahí, parece, Raúl.
0: Sí, no, frente al ANSES.
2: Por eso, ¿y dónde está el bulevar enfrente
0: Sí,
2: al ANSES?
0: está
1: Y
0: bien, está
1: cuando
0: la
1: se
0: plaza,
1: abre la
0: y cuando se
1: plaza,
0: abre
1: sí.
0: ahí, y hay una peluquería
2: A
0: ahí
2: ver,
0: arriba.
2: ponelo de nuevo, chicos,
1: Vamos,
2: vamos sacando
1: ahí
2: la
1: está,
2: duda.
1: a pedido del
0: En la
1: público.
0: calle Hudson, dice el amigo.
2: Ahí está.
0: Acá está, confirmado,
1: Ahí
0: ¿eh?
1: está,
0: Es la
1: mirá.
0: barbería que está arriba, qué lindo.
1: Ah, del
0: Están
1: sol
0: entre
1: atrás,
0: nosotros,
1: ahí
0: muchachos.
1: sí hay un. Había una
0: Están entre
1: peluquería.
0: nosotros, exacto.
1: Sí,
0: Ahí
1: color, de
0: arriba,
1: color, nombre de
0: en
1: color
0: el
1: tenía.
0: entrepiso.
2: Ahí está, ahí
1: ¿Te
2: está.
1: acuerdas? Ahí está la baranda.
2: Para, hay alguien que lo está grabando.
1: Sí,
0: Sí,
1: claro.
0: sí,
2: O
0: claro.
2: sea, y no le dijo nada.
0: Y pone a alguien que sepa el paradero del acompañante de Junior Chávez, de arroba Junior Chávez. Parece que Junior Chávez era el que manejaba la moto, ¿no? Que juntos me robaron un sillón de barbería, titula el dueño. Y el video me parece que va a recorrer algunos portales de estos de cosas insólitas,
2: El
0: ¿no?
2: video lo subió a Pinamar.informa. De ahí lo
0: Bueno.
2: estamos tomando.
0: Bueno.
1: Bastante luz. No sé a qué hora habrá sido esto, pero hay
0: Sí, yo lo
1: bastante
0: tengo
1: luz.
0: de HTV, bueno,
2: No, no, pero mirá, ahí
0: lo
2: dice.
0: resubieron.
2: Sí.
1: Ahí dice,
2: Es de
1: sí.
2: Pinamar.informa, citamos la
0: Bien,
2: fuente, ¿no?
1: Está
0: bien,
1: bien,
0: bien,
1: perfecto. Muy bien,
0: bien.
1: Julito ahí.
2: Si quieren comprar un pingüino.
0: No.
1: ¿Para qué?
0: Sí, quiero. Para tomar vino.
2: Están
0: Estoy buscando
2: buscando
0: viejo
1: ah, sí,
0: para poner
1: mi abuelo
0: en el
1: tenía.
0: tutín.
1: Sí, mi abuelo tenía.
2: ¿Se sigue usando?
0: Sí,
1: claro.
0: sí,
1: Sí,
0: usando.
1: sí, sí.
2: Bueno.
0: Con
2: En
0: la boca
2: Mar del
0: abierta, sí.
2: Plata, el acuario me está vendiendo cuatro pingüinos.
0: ¿Cómo va a vender cuatro pingüinos? Hay otra entidad que lo recorre en el mundo para devolverlo, como pasó la semana
2: Bueno.
0: pasada, que lo llevaron en avión, los leones, están desarticulando Luján.
2: Recuerden que
1: Sí.
2: cerró el acuario, o sea, ya está, no funciona más.
0: Sí, bueno, pero no
2: Y
0: están a la venta, ¿no?
1: Claro.
2: Y bueno, pero necesitan pagar deudas.
0: ¿Y qué? ¿Se venden los pingüinos?
2: Se venden los pingüinos.
0: ¿Para vino tinto?
2: No te
0: Yo
2: lo van
0: quiero
2: a
0: dos.
2: vender a vos, por
0: Uno para tinto, uno
2: supuesto.
0: para blanco.
1: Pero eso no lo tendrían que trasladar a algún lugar puntual, o
2: Sí,
1: sea.
2: pero no los regalan. Lo tenés
1: Pero si
2: que
1: los
2: reparar.
1: pingüinos.
0: Pero son
1: Hay que darle
0: patrimonio de la
1: Sí,
0: humanidad.
2: Patrimonio del acuario son.
1: Sí.
0: ¿A dónde están mis amigos los ecologistas?
2: Son cuatro pingüinos que los venden a 40 mil
1: ¿Tienen
2: dólares.
1: papeles?
0: ¿En
2: 40 mil dólares.
0: serio?
2: ¿En serio? Y bueno, necesitan ser.
0: 13.000 verdolagas cada uno.
2: reubicados. No, como 10 mil cada uno. Son 40 mil dólares, cuatro
0: Son
2: pingüinos.
0: ah, cuatro
2: Cuatro
0: son.
2: pingüinos,
0: Ah, yo
2: cuatro.
0: pensé que eran tres, perdón.
2: No, no, no.
1: ¿Y quién va a comprar pingüino?
2: Y bueno, alguien que pueda tener pingüinos.
0: El pingüino. Y Batman no lo va a comprar.
2: Otro
0: No.
2: aquarium.
0: Si lo compra es para hacerlo bolsa.
2: Otro aquarium.
1: Es raro.
2: Y bueno, puede ser.
0: ¿Pero y se puede vender esto? O sea, ¿tienen papeles?
2: Y evidentemente está todo registrado. Hay 59 aves marinas en
0: ¿Y qué son
2: total.
0: pingüinos australes?
2: En la cama.
0: ¿Son pingüinos australes?
2: Son pingüinos en la cama.
0: Te hice una pregunta seria.
2: Escuchame,
0: me responde con una
2: el detalle es que ironía. Hay 59 aves marinas todavía para ser reubicadas.
0: ¿Y qué, las van a vender a todas?
2: Y,
0: o sea, se convierte en un gran negocio todo esto.
2: Y pero ellos pusieron, ¿eh?
1: ¿Ya vendieron
0: gaviota
1: alguna?
0: De pico blanco australiano.
2: Claro, claro. Deben, tienen un pasivo de 20 millones de pesos mensuales. Y eso se va acumulando. ¿De dónde sacan la guita?
0: Claro, más ahora que están cerrado. Los cuidadores, hay que pagar sueldo.
2: Y sí, todo.
0: Comida, energía eléctrica.
2: Son 4 pingüinos de la especie saltarín.
1: ¿Eh? Mira vos. No, sí.
2: Todavía necesita algunos permisos especiales, regulaciones internacionales para hacer esto. Pero bueno, están en busca de. La idea es trasladarlos a algún parque del exterior.
1: Oye, no, el predio está cerrado, básicamente está cerrado, ¿no?
0: Sí, sí. ¿Sabés qué, hermano? No te voy a poder devolver la guita porque se me murió el pingüino.
1: Claro. ¿Y por qué no vender el lugar?
0: Habíamos
1: el
0: año comprado pasado, para tener el parque en casa, 2 pingüinitos y uno está medio chacabuco y
2: sí.
0: No te voy a poder devolverlo, ¿no? Te había pedido 20 lucas.
1: 20.
2: Epa. Se te fue la mano.
0: Y bueno, pero tenían los pingüinos de garantía.
2: Bueno, el año pasado vendieron delfines. Fueron 10 delfines nariz de botella. ¿Lo tenés?
1: No.
2: ¿Eh? Nariz de botella.
0: Botella...
2: Los vendieron a Egipto.
0: De botella a tapa rosca.
2: Sí.
0: Con
2: a
0: corcho.
2: Presión. Los vendieron a Egipto los 10 por 800 mil dólares.
0: O sea que es como un mercado negro. Porque
2: negro, no. Tienen permiso acá. Esto es blanco.
0: Pero ¿cómo va a vender los animales? Sí. Los llevan a Egipto, a un lugar que no es de origen.
2: Sí, sí.
0: Ahí ya hay un problema a resolver, muchachos.
2: Y bueno, pero.
0: O sea, va nuevamente a cautiverio.
1: Sí.
2: Sí.
1: Claro.
0: ¿Dónde están mis amigos los ecologistas?
2: Pero no es por eso. Ahí los cuidan.
1: Ponele, que
2: si
1: lo
2: rescatan.
1: O sea, no se lo pueden vender a.
2: No lo pueden,
0: pero lo rescatan, pero lo tienen una pileta de 2x2.
2: En el acuario no lo pueden dejar porque es el.
1: No, está bien, pero tenemos
0: mundo marino. El agua, ¿te acordás el año pasado?
2: Claro. Por eso.
1: Pero mundo marino estaba funcionando. Por eso
2: no sé por qué el mundo no tendrá ganas de poner.
1: No, está bien, pero bueno.
2: Yo supongo.
1: Traerlos acá como para mantenerlos mientras. Si es que se puede hacer este tipo de operaciones.
2: Esto fue el año pasado,
1: ¿eh? Sí. Ah, o sea, ok. ¿Y hoy qué hay ahí? Nada. Suyos.
2: No sé, yo no he ido, calculo. No tendré el mantenimiento de otras veces. Yo fui hace como 3, 4 años.
1: ¿Qué estaba? ¿En Ruta 2? ¿O no, la otra?
2: No, allá atrás está, ¿no? En la 11. Atrás.
1: En la 11, ok.
2: Cerca de Punta Mogote.
1: Ok, yendo para Miramar.
2: Sí, sí.
1: Bien.
2: No tanto, pero sí, sí.
1: Perfecto. Por ahí. No fui nunca.
2: Sí, sí, yo fui después de la pandemia, fui. Recuerdo. Y ya estaba casi en la última etapa.
1: A ver, Julio, vos que sos de Mar del Plata, si me sabes decir, ¿dónde estaba el Italy Park de Mar del Plata?
2: Sobre Champañán.
1: Sobre Champañán.
0: Claro.
1: Ahí está.
0: Antes de llegar a Constitución.
2: Sí.
1: Claro.
2: Más o menos por esa zona.
0: ¿Y dónde estaba el Hollywood Park?
2: No, ya no soy tan viejo.
0: En Buenos Aires.
2: No soy tan viejo.
1: Ah, en Buenos Aires, no.
0: ¿Fueron al Italy Park? Sí.
1: De Buenos Aires y de Mar del Plata. El de Mar del Plata iba bastante seguido.
2: No, el de Buenos Aires terminó mal.
1: No, terminó mal.
0: Los autitos chocadores de Little Park.
1: Sí, claro.
2: No, pero terminó mal.
1: Yo llegué a conocerlo, al de Buenos Aires. Y al poco tiempo, lamentablemente.
0: ¿Por qué estamos hablando con todos los problemas que tenemos? Hablando de Little Park.
2: Pero Chiva preguntó una dirección.
1: Estaba con los animales ahí.
2: No tenía nada que ver.
1: Marinos de Mar del Plata y me acordé de Little Park. Por eso no me acordaba dónde era. Champaña, ahí está. Muy bien. Bueno, no sé si...
2: Listo, Cheva.
1: ¿Algo más?
2: No.
1: Bueno, está Don Ofre llamando todo...
2: Andrés.
0: Bueno, entonces, Andrés. ¿Sabes qué? Hacemos toma y cambio de posición.
1: Bárbaro, y te dejo acá una noticia que esto pasó en Madariaga. Opa, picante está Madariaga. Uh-huh.
2: Ayer leímos el resumen de Madariaga.
1: Sí.
0: ¿Qué pasó, Cheva?
2: Mamita.
0: No te quedes con el entripado. Léelo.
1: 5 cazadores furtivos fueron sorprendidos en plena faena en un campo de Madariaga. La dejo ahí.
0: Pero pará, ¿son cazadores furtivos o
1: así
0: o
1: lo titula el mensajero.
0: ¿O son este...
2: cazadores furtivos? ¿Cómo? ¿Qué van a hacer?
0: No, bueno, cazador furtivo por ahí entra a cazar un ciervo, pero si se carnea una vaca y te dejan el cuero, es abigeato, claro, es otro tipo.
2: Cádiz otra cosa.
1: Acá es furtivo. Sí, con perros, todo, parece que la tenía clara.
0: Andaban cazando pato, liebre, nutria, lo que se le ponga.
2: Pingüinos, se
0: hay mucho chancho salvaje, mucho...
1: Jabalí.
0: Jabalí. Jabalí que no es de la zona, yo estaba leyendo. Ajá. Hay un problema con los campos, muy importante, ¿eh? Lo están declarando.
1: Claro. Te hace bolsa todo.
0: Sí, plaga, lo están declarando plaga. Son, yo conozco muchas plagas, claro. Mucho plaga.
2: Pero no es el caso lo que estamos hablando acá, chicos. No tiene nada que ver.
0: Ah, no puedo traerlo a colación.
2: Sí, yo pero es otro mesa.

0: tema, si no quieren levantarlo,
1: es otro tema, ¿no? Esto
2: ¿y las facturas dónde están?
3: Dicen que el jabalí está
2: en la puerta de la heladera para pagar.
3: ¿Probaste jabalí alguna vez, Julio? Dicen que es rico el jabalí.
1: Jamás.
3: Ah, bueno.
4: No, por las dudas no prueben, no. Después de todo lo que pasó. Escúchame, dicen las malas lenguas que venía de ahí del jabaloncho, ¿no? La fracción.
1: Lo mismo que la carne de burro.
4: ¿Qué?
3: ¿Qué pasó?
4: ¿Que en el sur se venden las carnicerías?
1: Sí, bueno, pero no, no.
3: ¿Ah, no te animás?
1: No, no. No.
4: ¿Y la llama? ¿La llama que llama? Y la melanesa de llama que hay en el norte, de ahí. Sí, sí. El guiso de llama, bueno, de llama.
1: Sí, también comen ciervo, hay un montón de.
4: Claro, el jamoncito de ciervo.
3: Sí, claro, ese. Ese es bueno.
4: El jamón del medio, como dicen.
1: A mí, déjame con el osobuco.
4: Ajá. Ah, claro.
1: Un buen guiso de osobuco.
4: Oh, bien. Ese de que se desgrana de así. Sí, de... sí, sí. ¿Sabes que tiene mucho colágeno?
1: Claro. Tiene el
4: para los huesos.
1: El caracú,
4: el
1: ahí.
4: Caracú, claro.
1: Sí, sí, sí.
4: El colágeno.
1: Pero tenés que saberlo cocinar, porque si no lo arrebatas.
4: Ah, es mirá lento. Cómo venís practicando.
1: En el
4: invitar
1: disco.
4: Cuando quieras.
1: Al disco.
3: Al disco.
1: En el supermercado, ahí te lo.
4: Señores, sí. Esto recién está por comenzar, porque todavía no hemos hecho el intercambio acá de sillas. Cuando se siente Julio en el volante, leeremos las.
3: Efemérides.
4: Efemérides.

0: Bueno, qué linda versión vieja, ¿sí?, la que estábamos escuchando, pero muy buena, ¿eh? Uh-huh. Nos metemos de a poquitito en el mundo de las dos ruedas a través de un piloto de pilotos. ¿Por qué piloto de pilotos? Porque hoy tiene la oportunidad de no solo de conducir, sino de enseñar. Uh-huh. Está del otro lado Javier Pisolito. Javier, buen día, ¿cómo te va?
1: Hola, buen día. ¿Cómo van?
0: Muy bien, por gracias por atendernos. Bueno, sí, estamos todos escuchándote. Javier, el enduro viene hacia tus pagos. Y hacia el mío, por supuesto, hacia el nuestro, ¿no? Pero lo tenemos en casa, el enduro, este fin de semana. Un placer.
1: Sí, sí. Sí, sí, sí. Yo, cuando se confirmó la noticia, hice algún posteo ahí más melancólico que otra cosa, porque, de hecho, hace 34 años se corrió en la misma playa, pero con epicentro en Posta Norte.
0: Claro.
1: En el balneario Posta Norte, que era, obviamente, de la vieja escuela de los balnearios de hormigón y demás, pero en el mismo lugar. Así que lo volvemos a tener después de 34 años.
0: Y si no me falla la perspectiva, vos iniciaste tus actividades ahí, ¿no?
1: Exacto, fue mi primera carrera.
0: Claro.
1: No me acuerdo si era julio, agosto, junio, pero es de 1992.
0: Bueno, sí, vi una foto por ahí, uh-huh, que estás ahí arriba de una...
1: Con pelo, ¿viste? Sí, con pelo, mucho pelo negro.
0: Mucho pelo. ¿Y qué era, una 125? Sí, sí, sí. ¿No? ¿Qué moto era?
1: Un XR100 del año 92.
0: Un XR100, sí, ahí está. Pero esas, sí, que eran bastante picantes ya en esa época, ¿eh?
1: Sí, sí, sí.
0: Bueno, ¿y qué expectativa tenés con lo que sabemos hasta ahora?
1: No, yo siempre tengo, cuando viene de la mano de la empresa que está organizando la fecha, la mejor expectativa, no porque vaya a adivinar nada, sino porque también tienen 30 y casi 35 enduros del verano en el lomo. Enduro del invierno, esta es la cuarta incursión de ellos con este formato, que es un enduro de playa, particularmente distinto al del verano. Y también tienen hechos cuatro, no recuerdo bien, pero creo que son cuatro supercross de Valeria del Mar, uh-huh, que
0: de
1: este
0: Valeria
1: año no se hizo.
0: Claro, el de la
1: este
0: ruta.
1: Este año no se hizo, pero tienen ese despliegue de organización en cuanto a la calidad y la puesta en escena, porque hace ya varios años que son, si no es en una fecha, es en la otra, puntables por campeonatos internacionales. Entonces, ahí te marcan un estándar de calidad de puesta a punto del evento, por debajo del cual no aplicás directamente. Entonces, yo sé que va a ser un espectáculo bárbaro.
0: Javier, vos, gracias a las dos ruedas y a tu motivación y a tu intenso laburo, has recorrido partes del mundo, ¿no?, con el tema de Dakar y demás. Y uno, sí, toma una dimensión de todo lo que se mueve alrededor del automovilismo, en este caso el motociclismo. ¿Qué cercanía estamos teniendo con el enduro más famoso del mundo, que es el enduro Le Touquet, que antes mal bautizábamos siempre a este enduro que se hacía en playa como el enduro Le Touquet? Es el enduro nuestro, el del verano.

0: Pero tiene una cercanía muy parecida ya ahora con esto, ¿no?
1: De hecho, es la inspiración, el enduro en Francia, el de Touquet, Enduro Pale Touquet, tiene, si no me acuerdo, empezaron en el 79, una cosa así. Es una carrera de playa que junta desde hace varios años arriba de 1.200, 1.300 inscriptos, que es un clásico de los que nos gusta el deporte motor, porque de hecho es la prueba más grande que hay en cuanto a este tipo de disciplina. Y este enduro del verano en Argentina se inspiró en aquel enduro francés, solo que esa contraestación, allá se hace en invierno con una temperatura muy, muy baja, y pasa lo mismo, arriba de 100.000 personas, bueno, infinidad de inscriptos. Y después con el tiempo, bueno, el enduro del verano ha ido como teniendo su propia identidad, tanto es así que además de haber sido fecha válida por el Campeonato del Mundo aquí en Argentina, después hicieron como un convenio de hermandad entre ambas pruebas y van pilotos de aquí para allá, y a la inversa lo mismo, hemos tenido muchísimos pilotos internacionales que vienen a disputar enduro del verano, que son ganadores en varias ocasiones del enduro francés.
0: Bueno, ¿qué expectativa tenés al respecto de pilotos que vienen de otros lares para participar de este?
1: Bueno, hace poquito hicieron una fecha como un adelanto de la primera fecha del Campeonato del Mundo de Arena, de esta disciplina en Marruecos, y varios de los que están confirmados inscritos en el enduro de aquí de Pinamar del próximo fin de semana, hicieron podio en el top 3 de allá de Marruecos, con lo cual la calidad de los pilotos que vienen es de primer nivel, claro, mundial. Van a ver los pilotos más rápidos del mundo aquí, literalmente, claro, confirmados. Y como te decía, va a ser un orgullo porque también tiene televisación internacional, todo lo que es medios digitales, no solo la organización, sino las marcas que apoyan el evento, tienen una potencia de comunicación digital extraordinaria, y eventualmente tampoco van a poder omitir que se hace en Pinamar, así que ya hemos tenido experiencias muy buenas de comunicación digital para la ciudad en otras puestas en escena que hicimos en Bunge y el Mar con el Rally Cross, con el salto de Villa y Baldwin de Monster en la frontera. En fin, Pinamar ya es una especie de opción cantada para este tipo de producciones, claro, que a mí me parecen súper productivas e interesantes para la ciudad, ¿no? Más cuando son en temporada baja.
0: Y aprovechando tu experiencia, en la mirada de estos escenarios, ¿qué te parece qué papel va a ser Pinamar y este medio ambiente tan tan bien elegido, más allá de la disidencia que hay con algún sector de la población que tienen su razón y la han expuesto públicamente, pero ¿qué te parece que nos va a mostrar Pinamar? El espectáculo va a estar del continente hacia el mar, va a estar en los laterales. ¿Cuál es la mejor posición que está generando esta expectativa del circuito?
1: Lo que tienen estos eventos es que están pensados para los picos altos de tensión, que son propiamente dicho las carreras, que duran 45 o 50 minutos, y hay entrenamientos en dos o tres oportunidades el sábado, más, si no me equivoco, tres carreras distintas el domingo, por distintas categorías de niveles. Pero cuando está, ese impasse, lo que tenés es sobre el continente todo tipo de actividades, de shows que van desde lo artístico, alguna que otra. No tengo bien el cronograma de este evento en particular, pero suele haber bandas tocando. Uh-huh. En Mar del Plata hubieron muy buenas bandas tocando, y si no, tenés un patio para compra de productos o de souvenirs. Seguramente haya instituciones de Pinamar con sus puestos para poder tener recaudación para las instituciones. Siempre hay shows de freestyle en moto, así que desde que llegás, que la entrada es libre y gratuita, tenés propuestas de todo tipo, tanto en la playa como en el lado de Avenida del Mar contra el continente. Javier, como para no aburrirte, viste que te por ahí te sentaste en una ubicación y no tenés que esperar una hora para que pase algo, digamos.
2: ¿Qué se les dice a las personas que, se manifestaron el otro día, que la verdad que había un número para hacer Pinamar muy importante de gente, y que, están en franca oposición a esto, ¿Qué se les explica?
1: A mí, en la experiencia que he tenido de debates sobre algunas cuestiones de la ciudad, en donde incluso hubo manifestaciones, creo que en principio el respeto de las posiciones, de un lado como del otro. Me toca hablar con mucha responsabilidad y mucha tranquilidad de este lado del mostrador, porque conozco lo que sucede en la previa de los eventos, en el evento, y esta organización me ha mostrado lo que sucede después.

0: después del evento, que es que la playa queda impecable. De hecho, si no, alguno que tenga posibilidad de viajar a Mar del Plata y vea la playa céntrica, esta organización lo hizo 3 veces, pero hubieron 1 o 2 oportunidades antes de otra organización en la playa, y fíjense que la playa está ahí, queda impecable y sigue estando en las mismas condiciones. Obviamente, lo dije en las primeras notas que dimos al respecto, que el impacto cero no existe en ningún tipo de actividad en la que el hombre empiece a interactuar con la naturaleza, más cuando son masivas, como puede ser el verano en Pinamar, sí, la playa, la frontera y demás.
1: El verano ya no es impacto cero.
0: Exactamente. Entonces, lo que sí es verdad es que estos eventos con estándares internacionales se hacen en ciudades del mundo cuyos estándares internacionales están muy por encima de los nuestros, y son fechas que tienen hasta 25, 30, 40 ediciones en el caso de Inglaterra. Entonces, digo, impacto hay, pero la mitigación del impacto está tan bien lograda que el impacto es mínimo con respecto a los beneficios que tiene para las ciudades que albergan estos eventos. Después vos podés decir, no estoy de acuerdo, no me gustan las motos, y yo lo respeto como respeto todas las posiciones. Ahora, lo que sí digo, cuidemos el perfil de la ciudad en esa discusión, porque hay otros organizadores de otros eventos mirando cómo nos portamos como ciudad, y eso es después lo que sucede cuando tenés un invierno desierto sin propuesta.
1: Sí.
0: Porque nadie quiere venir a ser víctima de un escarnio público por hacer una propuesta
2: y la
0: deportiva,
2: otra,
0: cultural, comercial o lo que sea dentro de una ciudad,
2: ¿no? La otra, ¿por qué no se hizo, no sé, en la frontera o en algún lugar similar?
0: Bueno, mira, es una excelente pregunta, porque justamente en la frontera hemos tenido una campaña negativa muy evidente, con un amparo que todavía hoy pesa sobre zona frontera.
1: Ah, hoy todavía está el amparo judicial.
0: Claro, está vigente el amparo que nos hicieron el 17 de enero. Entonces,
1: claro. Lo
0: que
1: no
0: digo
1: puede
0: es,
1: hacer nada.
0: Te respondo con la fácil, porque sí, la otra es, evento es de playa, okay, y se hace en la playa y no en los médanos. Si tómalo o déjalo, es una decisión. Pero digo, vayamos a lo concreto, si hubiéramos podido negociar con la organización de hacer un evento de médanos y no de playa, está imposibilitado por la justicia. Sí. Alguien metió una denuncia para decir que en Pinamar no podíamos hacer eventos, ajá, hasta nuevo aviso, y eso es lo que está pasando. Y entonces, jugamos con las herramientas que hay, ¿no?
1: Por otro lado, Javier, ¿qué le deja y qué le quita al municipio este evento?
0: Al municipio, sin duda, ya estarán viendo los movimientos que hay de gente ingresando a la ciudad, porque, digamos, los que están tratando de correr al mejor nivel esto ya están en la ciudad desde el fin de semana. Obviamente que el grueso de la gente y del público va a entrar el viernes, pero bueno, ya tendrán reservas, va a haber mucho movimiento, va a haber mucha publicidad, posicionamiento del destino como sede, como anfitrión de los mejores eventos del mundo, en este caso deporte motor, pero podríamos serlo si nos portamos bien de otro tipo de eventos que ofrezcan otra cosa. Y después, esto que te digo, impacto tienen todas las apuestas de eventos en la ciudad o de interacción del ser humano con la naturaleza, y lo que tenemos que ser es responsables en dejar la playa como estaba para el 3 de septiembre, por ordenanza quedó explícito, y controlar que eso quede bien, no me cabe duda que así va a ser, y ojalá, si todo sale bien, podamos tener de vuelta eventos de este tipo.
1: Javier, nada más que esperar, el tiempo promete estar acorde.
2: Sí, frío.
1: Con frío, pero bueno, tiempo soleado, así que bueno, la promesa está lanzada y creo que está garantizada también por el clima. Por lo tanto, esperemos que no haya nada adverso, ¿no? Porque vamos a estar en la posición pública, como vos decís, con esta ciudad hermosa que por momentos parece vacía, pero este tipo de actividades seguramente la van a convertir en un lleno, por lo menos en ese sector, y será para el beneficio de algunos o de muchos, depende, pues la rueda gira, en lo económico digo. Así que hay mucha gente que va a ver de alguna forma, directa o indirectamente, el beneficio económico en un invierno duro como el que estamos viviendo, ¿no?
0: Es así. Respetemos las disidencias, las posiciones, pero seamos buenos anfitriones, guardemos las formas, y mostrémosle al país que estamos, ya lo hemos hecho 1000 veces, que somos una ciudad con un montón de características para albergar y para ser anfitriones de los mejores eventos del país, en todas aquellas variantes que uno quiera. De hecho, está bueno que haya más propuestas, ¿no? Que aquellos sectores que creen que el motor no es el adecuado, bueno, que haya otro tipo de propuestas,
1: sí,
0: y enamoren organizadores para que vengan a

0: apostar a la ciudad.
1: Sí, sí.
0: Obviamente habemos quienes tenemos afinidad con este tipo de eventos y hacemos todo lo posible para poder traer este tipo de eventos, pero todos aquellos que creen que hay mejores opciones, bueno, convivamos con ese tipo de oferta variada para que sea distinta.
1: No solo, apoyemos
0: el perfil de
1: también,
0: gente que viene.
1: Dado que el signo pesos en este momento tiene un peso muy importante, siendo redundante, apoyemos todo lo que venga. No, una cosa no tiene por qué invalidar la otra, ¿no? Siempre y cuando sean acordes al destino que tiene esta ciudad, ¿no? Que es trabajar para el turismo.
0: Sí, tenemos ahí en la discusión pública como una tendencia a hacer de todas las cosas un falso dilema, que es una cosa o la otra, y yo creo que en Pinamar hace un tiempo venimos viendo la convivencia entre la actividad económica, el turismo, las atracciones y lo otro que siempre se dice, ahora estamos medio ambiente o deporte, medio ambiente o eventos, medio ambiente o actividad económica, no es una falsa dicotomía, podemos usar las dos cosas.
1: Exacto, hay que reemplazar la letra O por I, ¿no?
0: Absolutamente, Raúl, Javier, me parece que ahí está la clave y eso nos va a ayudar a todos para tener una ciudad con dinámica todo el año.
1: Javier, nos vemos. Dale, gracias por atendernos.
0: Gracias por la invitación.
1: Dale, hasta luego. Nos vemos. Bueno, corredor internacional de motocross, conoce los estilos y conoce de qué se trata esto, Javier Pizzolitto.
2: Bueno, obviamente a favor de que se haga el enduro.
1: Obvio. ¿Una pausa o venimos directamente ya con las efemérides que estamos debiendo?
2: No, yo diría.
1: Adeudando.
2: Yo diría pausa porque no hubo tanda.
1: Bueno, entonces.
2: Y después venimos con eso.
1: Dale.
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0: Vamos con la efeméride del día de hoy.
1: Sí, señor.
0: Un 25
1: de agosto. Hay que estar al tanto de lo que pasó.
0: En la historia.
1: En la historia y de lo que vendrá, porque por ahí les
0: ¿A futuro también?
1: Y no sé. ¿No hay efeméride del futuro?
0: No, no. En 1609, en la República de Venecia.
1: ¿Cómo República de Venecia? Ya del vamos arrancamos mal. ¿Son independentistas los venecianos?
0: No sé, es así. Es así como está planteado. Igual, fíjate.
1: Son remadores, eso hay que decirlo, son remadores.
0: ¿De cuándo estamos hablando? 1600. El señor Galileo Galilei presenta y demuestra su primer telescopio ante el Senado.
1: Claro, el telescopio de Galileo Galilei.
0: Y podía observar los planetas.
1: Armé las palabras en forma distinta, nada más, pero.
0: Vos, está muy bien.
1: Tano ese era un genio.
0: Luego, no pasó
1: veía
0: nada.
1: Veía más allá.
0: Sí, no pasó nada hasta el 2012.
1: No.
0: Pero,
1: no, ¿cómo no pasó nada?
0: No hay nada.
1: Pero un día como el de hoy.
0: En 2012, la nave espacial estadounidense Voyager 1 se aleja de la distancia de 121 unidades astronómicas.
1: ¿Cuánto ¿Qué son es una las unidad unidades astronómicas? Astronómica? ¿Mi auto está calibrado en kilómetros o en unidades astronómicas?
0: Abandonó el sistema solar.
1: Rajó
0: del sistema solar, sí. Se convirtió en el primer objeto creado por el hombre en alcanzar
1: lejos.
0: El espacio interestelar.
1: Mirá qué lindo. ¿Y sigue mandando todavía
0: sí,
1: señales?
0: Imágenes, sí.
1: ¿Imágenes?
0: Bueno, se interpretan imágenes, como imágenes. Sí, hay fotos. Nacimientos. En 1912...
1: Tiene un motor...
0: turbohélice, doble.
1: No. Utiliza unas teorías muy locas, pero bueno. Tiene un motor iónico, algo de eso, bueno. Interesante.
0: No, el tema es que se mantiene
1: en,
0: después
1: en
0: de muchos años.
1: En el espacio, que todo flota, digamos, no hay rozamiento, desplazar un elemento de un lado al otro...

0: haces con una escupidita.
1: Claro, pero el tema
0: es mantenerse. Con nada haces.
1: No, cómo se mueve, cómo se mantiene.
0: Y corrigen.
1: O sea, no se oxida. No, no pasa nada.
0: ¿Cómo se va a oxidar, Julio? Te estoy diciendo que no hay aire.
1: No hay lluvia, no hay nada.
0: No hay aire.
1: No hay corrosión.
0: Para que se produzca óxido.
1: No hay corrosión.
0: Da aire.
1: Claro. Bueno. En 1912.
0: Están
1: nació,
0: violeta los astronautas, sí, ahí porque están con la nariz así.
1: No, mandaron a monos.
0: Cerrada.
1: Unos monitos.
0: Claro, mandaron a nadie.
1: Nació el señor Narciso Ibáñez Menta.
0: ¿En serio?
1: Sí.
0: Qué actorazo, Narciso.
1: De los de antes, ¿no? De los de antes.
0: Sí, sí.
1: En 1930.
0: El hombre que volvió de la muerte.
1: Sí, otro actor de los de antes, Sean Connery.
0: Este la mano
1: escocés.
0: Negra, la mano negra. La mano negra era de Narciso.
1: Sí, sí. Menta. Te ponía la araña, esas cosas. En 1931 nació Jorge Sobral, actor y cantante argentino. En 1949, Gene Simmons, músico, bajista y cantante de la banda de rock Kiss.
0: Mira,
1: era israelí.
0: Que cogotea la gallina.
1: No, está tan malo. Era israelí estadounidense. En 1954 nació Elvis Costello, músico, cantante y compositor británico. En 1958 nació Tim Burton, cineasta estadounidense. En 1970 nació Claudia Schiffer, modelo alemana.
0: Qué linda Claudia Schiffer.
1: Ah, fue la número uno en su momento.
0: Sí, en su momento. O
1: sea, nosotros tuvimos la nuestra.
0: Claro.
1: Que le decían la Claudia Schiffer, pero Massa.
0: Sí, Valeria Massa.
1: Sí, pero no era ese nivel. Yo creo que estaba en otro nivel.
0: Mujer muy linda.
1: Sí.
0: Actualmente.
1: Sí. Pero Claudia Schiffer era otra cosa. Era otra cosa.
0: Hablaba en alemán aparte, ¿no?
1: Sí, en inglés.
0: Por eso era otra cosa.
1: En 1971 nació René Bertrand, director de teatro y actor argentino. En 2000, Nicki Nicole.
0: La cantante que ahora está. Comenzó anoche un reality show.
1: ¿Ah, sí?
0: Que la contiene.
1: ¿Cuál?
0: Popstar.
1: Ah, ¿cómo?
0: Sí, se volvió a.
1: ¿Volvió?
0: De donde salieron las
1: bandanas.
0: Las bandanas, ¿no?
1: Sí, sí. ¿Volvieron a Telefe?
0: Sí, hubo una selección de 3.000 jóvenes.
1: Ah, ok.
0: Una cosa infinita, no terminaba más la piba.
1: Me imagino.
0: Y uno decía, bueno, sí, con esta puede llegar, Esta canta bien. Venía otra y cantaba un poco mejor.
1: Claro.
0: Esta puede llegar. Qué difícil la tarea para seleccionar.
1: Imposible.
0: Después, cuando ya el filtro se enangostó,
1: bueno,
0: un poco más fácil, ¿no?
1: Sí, es
0: quedan
1: muy grande.
0: 30,
1: muy grande.
0: Ponele.
1: Sí, claro.
0: Bueno, más fácil de filtrar.
1: Sí.
0: Pero es un instante de oro, La
1: sí.
0: piba que no. ¿Sabes quién se presentó?
1: No.
0: Así medio entre tantas.
1: ¿Quién?
0: La número 2000 y pico, no sé cuánto qué número era. Hija de Mario Pergolini, como una más,
1: Ella canta.
0: No chapeando.
1: Ella canta, sí.
0: ¿Canta?
1: Sí.
0: Bueno, hija de Mario Pergolini.
1: Canta, se dedica
0: a
1: pira, quiere.
0: Claro.
1: Mirá vos.
0: Bueno. El que no cantaba, pero te hacía cantar un socaca, es Narciso Ibáñez.
1: Sí, claro, hombre del terror.
0: El pulpo negro.
1: El pulpo negro.
0: Sí, el pulpo negro no era la mano negra.
1: No, ni la araña, era el pulpo.
0: El pulpo negro.
1: Te dejaba el pulpito cuando mataba al tipo.
0: El pulpo negro.
1: Arriba
0: era español, aparte del hombre, y era un toque medio
1: le daba algo
0: personal al misterio, ¿no?
1: Más misterioso. Bueno, seguimos. En 2006.
0: ¿Una cara de loco tenía?
1: Perfecta. Para este papel.
0: ¿Me has acordado que ahora te voy a decir?
1: Bueno, en 2006 nació Kimi Antonelli, piloto italiano de Fórmula 1. Fallecimientos. En 1900 falleció Friedrich Nietzsche, el filósofo alemán.
0: Nietzsche.
1: Considerado, bueno, la base, ¿no? De lo que es la filosofía o una rama de esto. En 2012 falleció Neil Armstrong.
0: El hombre que llegó a la luna.
1: El mentiroso número uno.
0: Ah, bueno. Y apareció el terraplanista.
1: Bueno,
0: no, se van a caer. Si llegan ahí,
1: no.
0: El mar, hay un paredón que lo contiene y se van a caer. ¿Cómo se sostiene?
1: Vos porque te crees todo.
0: Y los elefantes,
1: ¿está bien?
0: ¿Todo eso es la teoría de los elefantes?
1: Vos crees en los arcoíris, está bien.
0: Dale, seguí.
1: Hoy es el Día Internacional y Nacional de los Peluqueros y Barberos. Justo.
0: Neil Armstrong.
1: No te la puedo creer. ¿Hoy es el día de los barberos?
0: Sí, están
1: festejando. ¿Por eso le afanaban en el sillón?
0: Sí.
1: A los muchachos de Harmony, acá en Hasson. Justo hoy que es el día del barbero, le afanan en el sillón. Esto fue ayer, ¿no?
0: Sí. ¿Sabes que hay un relato, después te lo voy a contar, porque por ahí no viene el caso. Sobre Neil Armstrong, que decía que conoció al hombre que decía tener la historia del hombre sobre la Tierra. Demostrado.
1: No
0: por,
1: entendí.
0: Por lo menos él. Era amigo de un centroamericano. No. Del que conocía. En unas cuevas había vestigios

0: cómo nace
1: la civilización,
0: que serían de origen extraterrestre. Bueno, una teoría, una teoría.
1: Segunda mentira. Histórica.
0: Bueno, hay libros,
1: me imagino, películas, alguna.
0: ¿Y por qué lo viene a caso? Porque en alguna oportunidad, hace muchos, muchos años, trajimos a esta radio a darnos una charla que fue hermosísima. No tiene desperdicio actualmente, es escuchable. Al capitán Barragán de Dolores.
1: Sí, hombre de la balsa Atlantis. Hizo lasaña.
0: Bueno, hombre de la balsa Atlantis que conoció en su derrotero de tanto ir a golpear puertas a Neil Armstrong.
1: Ajá.
0: Tenía recuerdos inolvidables, lo compartió con nosotros una cena en el Radio Club. Ajá. Que hicimos con Barragán, pero actualmente un hombre que tiene la historia contable, porque no está entre nosotros todavía.
1: ¿Barragán era pescador? Dolores.
0: No, Barragán era abogado y por dedicación atleta de, de cosas
1: porque insólitas. Viste que los pescadores...
0: No digas eso. Y vos que me venís con que la tierra es plana. Dale, seguí. Me arrepiento de haberte hecho este comentario. Está. Que era constructivo, era parte de la historia. Pero
1: para
0: no,
1: los oyentes.
0: Todo parece como que... Ah, está pavada, la tierra es plana. Es mentira que el hombre llegó a la luna, la banderita estaba ondeando ahí, trucha.
1: El chamullo es muy fácil de armar.
0: Che, la banderita, ¿por qué ondeaba? Si no hay viento, dijimos. Recién no hay...
1: Estaba todo así, viste. Bueno, hoy es el Día Mundial...
0: ¿Cómo la llevaron así para que no se arrugue?
1: ¿La plancharon, no? ¿Cómo hicieron? Es el Día Mundial del Cuidado de la Piel. También es el Día Internacional de Ramen. ¿Viste la chicken ramen? Es una sopa de fideos instantánea.
0: Mm. ¿Viste que ahora están haciendo ramen, publicidad?
1: Sí.
0: Oh, tengo una reunión en 3 minutos. No voy a poder ni almorzar. Y aparece un gordo atrás.
1: Sí. Ramen.
0: Una porquería.
1: Siempre dijimos sopa nosotros.
0: Le pone agua caliente y se hace
1: sopa,
0: sola.
1: Sopa.
0: Es sopa disecada, digamos, sopa, condimentada.
1: Sí. Bueno. Por otro lado, hoy es el día...
0: Con fideo cabello de ángel.
1: Sí, ponele, era riquísimo. Día Nacional de la Ayuda a las Personas con Autismo. Y además es el aniversario de la fundación de la ciudad de San Luis, que cumple 432 años.
0: ¡Qué viejo que están en San Luis, viejo!
1: 432.
0: Ahí hablando de arruga, mira.
1: Ah, bueno, sí. Un pueblo con historia.
0: ¿Qué te parece?
1: Originario, ¿no? Casi.
0: ¿Cuál es el pueblo más viejo de la Argentina?
1: Ah, no sé, Dolores, no está ahí. No es tanto.
0: Madre de ciudades, dicen.
1: ¿Salta?
0: No.
1: ¿Santiago?
0: Santiago del Estero.
1: Santiago del Estero.
0: Muy bien. Así se pelean los santiagueños.
1: Sí. Pero Salta debe estar por ahí, ¿no?
0: Somos los más viejos. ¿Eh?
1: ¿Salta debe estar por ahí?
0: No sé. Y ahí está, seguro, sí.
1: En la fecha, me refiero.
0: Bien. Pero dominación de los indios Quilmes, sí, todo eso, sí, Salta. Sí, sí. O sea...
1: Es otra historia.
0: Formación
1: también, pero
0: social
1: viejos.
0: Con formato de ciudad, de pueblo, digamos.
1: Bien. 908 fueron las efemérides del día, así que ya está.
0: Bueno, entonces...
1: Al móvil ahora.
0: Vamos a los bifes.
1: Vamos a una tanda y
0: yo
1: ya
0: te
1: venís.
0: Pego un bife a vos, vos no, me pego un bife a mí.
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3: Bueno, seguimos buscando opiniones y posiciones respecto al evento que, bueno, hoy quedó cuestionado, que es el enduro del invierno. El señor Alfredo Baldini está en línea con nosotros.
4: Alfredo, buen día.
5: ¿Qué tal, Raúl? Buen día, ¿cómo estás?
4: Muy bien, acá estamos con Julio respondiendo alguna inquietud de alguna nota que se presentó. Relatanos un poquitito, Alfredo, ¿y en nombre de quién?
5: Sí, básicamente la Cámara de Turismo de Pinamar. La semana pasada nos reunimos por este tema y fue unánime el apoyo a una actividad que genere movimiento turístico. Esto, como empresario, lo que queremos es más y mejores turistas todo el año, como decimos siempre nosotros, bien, ¿no? Nos bien. Gusta decir. Bien, pero bien. El problema es que creo que no estuvieron acertados en el lugar donde van a hacer este evento. Bueno. Y nos preocupa eso, porque creo que ya Pinamar tiene una zona lamentablemente sacrificada con el uso intensivo con este tipo de vehículos, que es la frontera.
4: Sí, que está cuestionada legalmente hoy, ¿eh? O sea, hay una causa legal que impide montar un tipo de espectáculo así, según nos decía Javier Pisolito hace unos minutos.
5: Sí, no lo sé, eso habría que verificarlo si...
3: Está bien, pero no es el lugar acá, o sea, Cocodrilo no es el lugar.
5: No es el lugar, porque, a ver...
4: Según el punto de vista de la Cámara Hotelera,
5: sí. Claro, muchos funcionarios de estos que hoy nos gobiernan no tienen idea de lo que nos costó desde el año 2009 trabajando con una ordenanza. Vos te debes acordar, Raúl, todo lo que fue el proceso... Durante años el Frente Marítimo fue una caja del intendente, durante años. Se logró en el 2009 aprobar una ordenanza que después tuvimos 3 años más peleándola en el Consejo Deliberante porque hubo un cambio de gobierno en el momento, en el 2010, Biagio no quiso aplicar nada, después se fue Biagio, después vino Murialde y lo reactivamos. Después seguimos hasta que logramos por fin recuperar el Frente Marítimo y entregarle al intendente electo en el 2015, fin de 2015, todo para que firmara los contratos y terminar con el movimiento de arena, las demoliciones, las máquinas. Costó muchísimo esfuerzo de mucha gente.
4: De los particulares. Obras sin terminar, digo todavía, para agregarle algo, ¿no? Porque el Estado proponía un plan integral que no se llevó a cabo del todo, porque una parte hacía el particular, que cumplió, porque si no le renovaban, y otra la debería de haber hecho el Estado con la remoción y la remodelación de la Avenida del Mar, cosa que no se hizo.
5: Exacto.
4: Digo entre paréntesis esto, ¿no?
3: Eso no tiene que ver con la carga.
5: No, pero es que es algo muy muy importante lo que decís. El mayor incumplidor de esa ordenanza
3: fue el Estado, sí.
5: Es el Estado municipal,
4: claro,
5: tenía que haber hecho cloacas en todo el Frente Marítimo, tendría que haber hecho drenes en todo el Frente Marítimo,
4: exacto.
5: Y no hizo nada. No hizo nada. Probó la ordenanza, está eso vigente. Entonces, es un ecosistema frágil que nos costó mucho. Vos te acordás, zonas que casi no había playa. Nos costó mucho sacar esa actividad del robo de arena, de las construcciones en hormigón. nos costó mucho

0: trabajo, mucho esfuerzo de la comunidad para todo esto, para que otra vez, yo siento que volvimos 15 años atrás.
1: Sí, recordemos que el tránsito en la playa está, en general, está prohibido, o sea, no se puede. Y esto es como incentivar, un poco a que eso ocurra, y bueno, ahí chocamos con qué queremos para Pinamar.
0: Sí, hay una ordenanza, a ver, yo también lo expliqué, Raúl, hace 15 años atrás, o cuando Pinamar estaba en su apogeo como destino turístico, los cuatriciclos ni existían acá, ni venían. O sea, esto de querer decirme que si se van los cuatriciclos de Pinamar, se acaba el turismo, es de una ignorancia supina, porque no conocen la historia del destino. ¿Es una actividad importante? Sí, pero todos los destinos del mundo protegen, tienen zonas protegidas. Hoy la gentrificación que se está produciendo en los destinos principales destinos del mundo le está poniendo freno.
2: Igual esto es una situación especial controlada, ¿no?
1: Se tiene que autorizar, claro.
0: No, controlada, mira, yo, dicen cosas que en los papeles no están. Lo que vale es lo que está en los papeles. En la ordenanza no hay ningún plan de manejo ambiental, ninguno. Dicen que tienen que dejar la igual, playa como estaba y llevarse la basura. Pero eso no es un plan de gestión ambiental. No hay permiso pedido en la provincia. La playa es de la provincia con administración municipal. Acá medio ambiente de la provincia tendrá que haber intervenido. Y al margen del dinero que nos cuesta a nosotros. Dejamos de recaudar, entre lo que dejamos de recaudar, yo hice la cuenta anoche, entré en la página de la municipalidad, están los cuadros tarifarios de publicidad, la ocupación de espacio público. Acá hay 4 millones de metros cuadrados.
2: Pero, Alfredo, discúlpame que te lo ponga en estos términos, pero ¿están a favor o están en contra? Pásame en limpio.
0: Estamos a favor.
2: Porque hay como una contradicción en el relato.
0: No, pero hay cosas. Estamos a favor, está mal hecho. Está mal hecho, Raúl.
2: Pero estamos a favor.
0: Está mal hecho el lugar. ¿Cómo puede ser que no paguen nada? Son las extras del personal, aunque sea que paguen. ¿Por qué no tiene que pagar el contribuyente eso? ¿Le querés regalar el espacio? Regaláselo. ¿Le querés regalar la publicidad? Regaláselo. Pero acaba de haber sábado y domingo personal, viernes, sábado y domingo personal de la municipalidad.
2: También, pero,
0: trabajando horas extras.
2: Alfredo,
0: que nos pagamos.
2: Esto es, hay que tomar una posición. No hay grises entre medio. O estamos de un lado a favor de los eventos,
0: o estamos
2: en contra.
0: No están así. Estamos a favor de las actividades, pero no de esta forma. Porque se podía haber hecho mejor. Esta es nuestra posición. Se podía haber hecho mejor. Se podría haber evitado el impacto ambiental.
2: O sea, están en contra. La asociación.
0: No. A ver, no me estás entendiendo, no me
2: quizá
0: estoy explicando
2: no.
0: bien.
2: Quizá no.
0: Nosotros estamos a favor que se hagan eventos y que se haga este tipo de eventos, pero no en ese lugar. Creemos que tendrá que haber sido otro lugar, que ya está destruido y devastado por la actividad de los cuatriciclos como la zona de la frontera. Esto es lo que creemos nosotros. Ahora, ¿por qué lo hicieron ahí? No, nadie lo explicó por qué. ¿Y por qué no en otro lado? Nadie lo explicó, no escuché a ninguno funcionario explicar por qué ahí, no por qué en otro lado.
2: Bueno, te invito a que escuchen la nota anterior que hicimos con Javier Pisolito, que
1: ¿por qué no
2: explicó
1: en la frontera?
0: Pero Pisolito no es ningún... ¿Qué es Pisolito? Es un ciudadano común. No
2: bueno,
0: es ningún funcionario.
2: Ha sido concejal durante años, ¿no?
0: Y yo también fui concejal. Y fui secretario de turismo. Porque
2: Pisolito
0: es lo mismo que hablé yo. Yo quiero escuchar a un funcionario que le diga, no, Pisolito. Pisolito bueno. Forma parte seguramente de este negocio. Y mal no está. Es una persona que tiene experiencia.
2: En definitiva, todos formamos parte de este negocio por vivir en Pinamar,
1: bueno,
2: ¿no?
1: A ver, los concejales levantaron la mano y lo aprobaron, ¿no? O sea, ya hay una responsabilidad, hay una autorización
0: otorgada.
1: Sí,
0: la mayoría de los concejales,
1: claro,
0: esto se aprobó
1: claro.
0: Bastante, como ya... ¿Qué vamos a explicar de eso? ¿Un concejal de la oposición que acompaña?
2: ¿El doctor Erraskin?
1: Sí.
0: Claro. El doctor Erraskin acompañó esto. Sí.
2: Bueno, pero eso sería un condimento político.
0: Sí, eso lleva a otras discusiones.
2: Claro, y que nos va a alejar del eje de la cuestión.
1: No. Bueno, Alfredo, ¿hay alguna posibilidad de que no se haga la carrera?
0: Mirá, hay mucho movimiento de mucha gente que está...
2: ¿Quiénes?
0: Yo no lo
2: ¿Cuántas presentaciones hubo?
0: No, yo lo que

0: Después, lo que sé, lo que me comentaron, que hay un amparo presentado y
1: Claro.
0: creo que el juez es subrogante y está,
1: Oh.
0: y creo que por lo que escuché y por lo que me dijeron, que antes del fin de semana debería decir algo, pero la verdad,
1: Bueno.
0: efectivamente, ¿quién lo presentó? ¿Qué abogados intervienen? No lo sé porque no,
1: Sí.
0: nosotros no nos manifestamos en función de lo que creemos y cada uno tiene derecho como
1: ¿Qué
0: ciudadano de...
1: pensará? Digo, me pongo un poquito en oyente, el oyente que está expectante viendo a ver si viene este fin de semana a disfrutar de este evento o no, ¿no?
0: Es complejo el tema porque creo que
1: Quizá no venga a tu
0: se tendría
1: hotel.
0: que haber... No, yo particularmente
1: Ante
0: estoy
1: la duda.
0: cerrado y lo que... No, no, a mí no me preocupa eso. No estoy abierto y los hoteles que están abiertos no tienen, no hay, por el momento no se ve una cantidad de reservas, salvo aquellos que se han subido a la página del Enduro y han hecho algún tipo de convenio con tarifa especial, pero hay una encuesta que se está haciendo desde la HT, la mayoría no tiene nada. Pero bueno, ese es otro análisis que se va a tener que hacer
1: ¿Están con
0: después
1: alguna
0: de
1: acción
0: que...
1: especial de oferta de precios, algo de eso, desde la asociación turística, con respecto a la
0: Al...
1: pescadilla? No, con respecto a lo que se viene, que es el torneo de pesca que organiza la entidad más vieja, madre de entidad de Pinamar, ¿no? El Club de Pesca.
0: Mira, la fiesta de la pescadilla es una, nunca, nunca fue un evento turístico importante. El pescador es una
1: Pero fue
0: persona
1: declarado
0: bastante especial.
1: de origen nacional,
0: Sí,
1: de carácter
0: bueno, pero
1: nacional.
0: fue años intentando hablar por lo menos cuando yo estuve en la función pública con el Club de Pesca para transformar esto en un producto turístico y nunca quisieron.
1: No,
0: Nunca quisieron, lo
1: bueno,
0: manejan.
1: no es lo que nos dicen, no es lo que están proponiendo, digamos, ¿no? Es una
0: ¿Quién? ¿El Club de Pesca?
1: el Club de Pesca que ha hecho difusión en todo
0: Sí,
1: en todo el país,
0: sí,
1: que es un evento nacional ya, ¿no?
0: no genera actividad turística, porque está concebido de una forma, es el sábado y domingo. El sábado el pescador generalmente se llenan los campings, es el camping que está frente ahí
1: Oh,
0: cerca
1: un frío para
0: del...
1: ir al camping, la verdad que.
0: Bueno, pero es lo que le gusta al pescador.
2: Pescando hace
0: Ese es
2: más
0: un...
2: frío.
0: Claro, eso es lo que le gusta,
2: Frente al
0: entonces
2: mar hace
0: no
2: más
0: se va a
2: frío.
0: llenarlo. Nunca se llenaron los hoteles con la fiesta de la
2: Está bien,
0: pescadilla.
2: igual hay que hacerla
0: Esta es
2: y
0: la realidad.
2: hay que hacerla y hay que tratar
0: Pero
2: de
0: claro que hay que
2: triunfarla,
0: hacerla, y
1: claro.
0: no solo hacerla, hay que sostenerla y
2: Claro, que es lo
0: colaborar en todo
2: difícil.
0: lo que se pueda.
2: Sí, señor.
0: Nosotros teníamos pantalla Pinamar y
2: Sí,
0: desapareció.
2: también, claro.
0: ¿Viste? Teníamos todo el show automotriz de Bunge y desapareció. Hay cosas que hemos perdido como destino turístico que lamentablemente nos han impactado fuertemente, pero bueno, fueron decisiones políticas que por supuesto no compartimos. Como
2: Bueno.
0: ahora compartimos todo este tipo de eventos, pero siempre teniendo una visión de cuidar el medio ambiente. Otra vez vamos a tener que pensar en esa zona de la playa con máquinas topadoras. La verdad, a mí me da mucha tristeza ver todo eso,
1: Bien.
0: porque me llevó 15 años para atrás. La verdad, esa fue la realidad. Pero
1: Alfredo,
0: bueno.
1: Nada más, lo dejamos
2: queríamos
1: en un
2: escucharte, está bien.
0: punto
2: Sí,
0: hasta, sí, ojalá,
1: hasta que el
0: ojalá
1: lunes
0: aquellos
1: tengamos
0: que...
1: otra perspectiva para analizar. El lunes digo de la semana
0: Sí,
1: próxima, ¿no?
0: ojalá no haya ningún tipo de problema, si esto ya es un hecho que se va a hacer ahí y que no haya inconvenientes, que no haya accidentes, que haya el menor daño ambiental posible y bueno, que aquellos que se sumaron a esto tengan trabajo porque hoy la situación es muy crítica y el panorama tampoco es bueno para lo que viene.
1: Está durísima, ¿no?
0: Está muy duro y los números de los destinos turísticos de invierno son alarmantes
1: Muy difícil sostener
0: porque
1: una estructura funcionando, abierta, con todos los
0: y
1: amenities,
0: nosotros hoy estamos presentando esperemos poder entregárselo a la subsecretaria de Turismo de la provincia, un análisis de la evolución del sector del 2023 adelante y hasta la fecha y los números son... En términos generales, luz, gas, salarios,
1: Sí.
0: tasas municipales,
1: Aporte,
0: aumentaron
1: claro.
0: más del 800% y la tarifa como máximo un 500. O sea, estamos...

0: 300% atrasado, que si lo ajustamos...
1: Me corre una, como una transpiración fría por la espalda cuando tirás esos ceros que hay. Opa. De 800%, 500%. Realmente sí, sí, asustan.
0: Esos números de la realidad. El peor ajuste es en 2024, donde fue terrible lo que nos aumentaron. Lo que menos aumentó llamativamente, después que lo entreguemos, lo vamos a compartir para que lo conozcan.
2: Bueno,
0: también.
2: Bueno, cómo no.
0: Pero es preocupante el tema. Muy
1: Alfredo,
0: preocupante.
1: Gracias por atendernos.
0: A ustedes, gracias por
1: Hasta luego, buenos días.
2: Adiós. Chau, chau.
1: Bueno, Alfredo Baldini, él es hotelero y integra la.
2: Sí, la Cámara de Turismo.
1: Cámara de Turismo
2: de acá, que se ha conformado. Bueno, una pausita y ya venimos con más.

0: ¿Qué estamos observando?
1: Estamos
0: en este
1: viendo
0: momento?
1: Los avances. No, no. Está igual que ayer.
0: Esto va a ser así todos los días.
1: Bueno, también es que no, esto no es de un día para el otro. Oye, mira, pusieron una planta depuradora. ¿Qué es inflable? No, no. Está, hay todo un trabajo de hormigón. Fíjate, están todos los fierros preparados para ir y llenar, encofrados. Así que bueno, estábamos viendo esta cámara que dispuso la municipalidad dejar instalada lo que está haciendo la evolución de la planta depuradora de agua líquido.
0: Mirá que hay cámaras para poner lugares lindos de Pinamar.
1: Hay cámaras depuradoras.
0: Tenemos que poner justo.
1: Justo la de Pinamar que está en construcción. Pongamos una cámara depuradora que yo esté tirando, que haya flores alrededor.
0: ¿Qué significa farmear aura?
1: Yo no entro en esa pavada total.
0: No
1: farmear
0: ni tenés aura.
1: No, no.
0: Vos viste que hay pibes que se juntan para hacer. Esto.
1: Hay que estar al. Hace unos meses, ¿te acordás que era también el tema de los animales? ¿Te acordás?
0: Los terias.
1: Estaban los terias, sí. Ya pasó los terias.
0: Ya nadie habla de eso.
1: No.
0: Ahora hay que farmear aura.
1: Sí, sí, sí. En dos meses será, no sé qué.
0: En Madariaga se juntaron el fin de semana.
1: Pero, uy, me imagino.
0: En el lago de la estación.
1: Mirá, a farmear aura.
0: Sí.
1: Y hacían aura, esos... la voz de aura.
0: Hacían esos movimientos raros.
1: ¿Laura? ¿Se ve Laura? Es la famosa.
0: La tiene que convocar.
1: Es la famosa este.
0: Sí, no, eso
1: circulito
0: está,
1: que
0: eso
1: hay arriba.
0: Eso cuando te.
1: Sostenido con un palito desde así, de neón, de LED ahora.
0: Eso cuando vas al cielo, pero no. Es algo simbólico que representa la llegada de Laura.
1: No entiendo. Sigo sin entender, pero no importa. Si vos decís que es eso, dale, que
0: es
1: va,
0: la
1: ¿no?
0: definición.
1: Claro.
0: Por eso se mueven, se ríen o ponen
1: ¿y qué hacen,
0: caras.
1: Así como cara, como que corte.
0: Sí. Sí, como se rascan la barba. Así. Sí, sí, ponele.
1: ¿Y qué coño? No entiendo el objeto, ¿no?
0: Están farmeando.
1: Bueno,
0: mientras en la vida real.
1: No, pasa otra cosa, hay una guerra ahí.
0: No, claro.
1: Pendiente. Ajá. Bueno, tantas otras cosas, ¿no? Lugares lindos para mostrar.
0: Por ejemplo.
1: Actividades.
0: Sí.
1: Deportistas que están matándose para poder llegar a tener una imagen real.
0: Sí, escúchame, hablando de eso, los políticos están a full. Ya arrancaron la campaña para el año próximo. Uh-huh. Hay reuniones acá, reuniones por allá, reuniones más allá.
1: ¿Más allá?
0: También. Sí. Sí, ya están.
1: En Mar del Plata hubo una de la Libertad Avanza.
0: Ay, hay 10 millones por todos
1: un
0: lados.
1: Cónclave.
0: Hubo
1: un plenario.
0: Una en Maipú del Frente Renovador.
1: También.
0: El kirchnerismo se está reuniendo por un lado, el axelismo por el otro lado. Ajá. Ya hay movida con olor a elección. El presidente dijo que sí, que va a buscar la re.
1: La re.
0: Por eso, con el mejor gobierno de la historia. Y, o sea, ya se está armando el escenario a propósito de eso, ¿no?
1: Sigue diciendo Milei, ¿por qué no se baja un poco del mejor gobierno de la historia?
0: Sigue
1: la economía,
0: eso, sí,
1: están todos equivocados menos nosotros.
0: Sí, claro, sí.
1: Si se baja un poco... Capaz que tiene oportunidad nuevamente. Pero si sigue mirando solamente a través del vidrio.
0: Yo creo que va a ser competitivo. No sé si la va a ganar. Porque del otro lado vemos que está todo flojito de papeles, ¿no? La verdad. Uh-huh. Entonces tiene muchas más chances así. Si hubiera una oposición fuerte, yo te digo que ya se complica la cosa.
1: ¿Quién es Faustino Oro?
0: Para el ajedrecista, el pibe de 12 años, fue récord a nivel mundial, el segundo en la historia en conseguir el título de maestro. Ahora jugó unas partidas con Magnus Carlsen. ¿Quién es Magnus Carlsen? El Salvador. Llegó.
1: Mira, lleva.
0: ¿Quién es Magnus Carlsen?
1: ¿Quién es? ¿Quién es?
0: El número uno del mundo de ajedrez.
1: Era.
0: El capo. No, es.
1: Bueno, ¿le ganó?
0: No le ganó.
1: Le ganó una partida.
0: Jugaron 8 partidas.
1: ¿Cómo es este tema? No entiendo.
0: Jugaron 8 partidas. Hicieron 3 tablas.
1: En todos lados dice que le ganó. Pero como caballo arriba del techo.
0: Yo te lo explico. Jugaron 8 partidas.
1: Sí.
0: A través de chess.com.
1: Sí.
0: Que es el sitio donde se juega.
1: Sí.
0: Hubo 3 tablas. Tabla de empate. Se rinden los dos.
1: Ajá.
0: De esas 8. Hubo 4 que ganó Carlsen. Y una que ganó Faustino. O sea. Es como, vos querés mirar, ¿la mitad del vaso lleno o la mitad del vaso vacío?
1: O sea, lo miró así para abajo, dijo, pibe.
0: ¿Qué querés ver?
1: Fuiste.
0: ¿Qué querés
1: Te
0: ver?
1: Te falta crecer.
0: No, pero es mejor. Buen provecho. Es mejor Carlsen, pero Faustino tiene 12 años, deja que evolucione, ¿está bien?
1: Bueno, tiene futuro entonces.
0: Sí, ocho, ya es presente, pero bueno, pará, tampoco.
1: 8 y 49 de una mañana.
0: ¿A dónde? ¿Cómo las 8 y 49?
1: No son 8 y 49. 9. 9 y 49.
0: Me asustaste. Bueno,
1: ¿cómo me engañó el reloj?
0: Vayamos a una pausa entonces y vamos a probar la medialuna que trajo Che.
1: Dale.
0: Ya venimos.
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0: Bueno, ahí estamos. 10.02.
1: Qué trompeta, ¿no? No sé, que era una trompetita eso.
0: O algo más. No, una no trompeta, sé. No puede ser. No sé.
1: Bueno, Julio, nos sí. estamos yendo.
0: Sí, sí, sí. sí
1: nos
0: sí.
1: estamos yendo, será hasta mañana, con unas efemérides que no dejaron ninguna estela al pasar. Ni vivo, ni muerto, ni los a venir, ni no, nada.
0: Muy tranquila la historia hoy.
1: Bueno, fue el fallecimiento de Neil Armstrong, el hombre que pisó territorio.
0: Ponele.
1: Lunícola, ¿cómo sería?
0: Ponele.
1: Territorio lunar.
0: Sí, es el lunar.
1: El primero que hizo flamear la bandera con los vientos de la luna.
0: ¡Oh, Dios mío!
1: Y pegaron el salto y voló así la Tierra para todos lados. Y encontró un lustrabota que había... Jefe, le ponga el zapato. ¿Le limpio? En la luna, todo eso había en la luna.
0: Sí, sí, sí, sí. Me imagino.
1: Vos no crees en nada. Ya acá te dije que sos así, un terraplanense.
0: Así compramos
1: terraplanista.
0: Todo. Como lo dijeron ellos.
1: Para ir la Tierra plana, ¿sabías? Cheva,
0: ¿cómo estás?
1: De vuelta. Che, nos tenemos que ir, ¿eh? Sí, no, sí, está Maru ahí golpeando la puerta.
2: Escuchas que no crees en el Día del Amigo, vos.
0: No creo en
2: el. No festejás el Día del Amigo.
0: En el relato de Neil Armstrong.
1: No tiene nada que ver, amigo, ¿eh? Aprovechar la volteada.
0: Claro, de rebote.
1: Yo me acuerdo cuando era joven que vimos la llegada del hombre lunar a la luna.
2: Blanco y negro.
1: Estaba violeta el hombre, pues no tenía mucho aire para respirar. ¿Cómo hacían pis, por ejemplo?
0: Con un tubito, ¿no?
1: No, el líquido ese, ¿dónde va?
2: ¿No usaban pañales en esa época?
1: Nos vemos mañana, que sí. Dejamos la pavada.
0: Ahora noticias.
1: Nos vemos mañana, chau.
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0: El gobierno convoca la mesa política y Milei se reúne con diputados y senadores en una semana clave en el Congreso. El foco del oficialismo está puesto en los proyectos de Inocencia Fiscal 2 y la reforma en la Carta Orgánica del Banco Central. Juicio de los cuadernos. Ex ejecutivo de Techint, Héctor Zabaleta, ratificó que entregó coimas a Roberto Barata. Zabaleta confirmó como testigo que entregó paquetes con dinero al exfuncionario Roberto Barata en fechas coincidentes con las anotaciones del remisero Oscar Centeno y que le ordenaron pagar el total $1 millón. Chile protestará ante el gobierno de Milei por un nuevo entredicho sobre el estrecho de Magallanes. El canciller chileno salió al cruce de las declaraciones del jefe de Estado Mayor General de la Fuerza Aérea Argentina al respecto.
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0: 8 grados la actual temperatura, 100 el porcentaje de humedad. Pronóstico para hoy, cielo mayormente nublado, máxima prevista 13 grados. Cielo cubierto en este momento, reiteramos actual temperatura, 8 grados, es la hora 10, 7 minutos.
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no está para andar sin gamulán. ¿Cómo están? Buen día, bienvenidos. Así, nuestro cielito de hoy nos tocó esta parte del inicio de semana. Así el martes. Martes con el cielo cubierto, mayormente nublado el pronóstico para hoy. Y una máxima de 13 grados. Por ahora, 10 de la mañana, 13 minutos, 9 grados, 2 décimas la temperatura. Arrancábamos sin gamulán con los abuelos de la nada. El viento del nor-noreste a 6 kilómetros con ráfagas a 11 kilómetros hora. Presión 1022 hectopascales. Y tenemos bastante tranquila la city. Estábamos por ahí recorriendo algunas cámaras. Así está el mar, con el cielo bastante cubierto también. Y nosotros con mucha música para subirle un poco los colores a este día gris. Vas a elegir lo que quieras escuchar al WhatsApp, 2254-588312. Y nos presentamos todos. En la producción comercial Silvia Tolosa, en la técnica Raúl, Alex y Seba, en los móviles Cheva Echever. Soy Maru Daur y así te damos la bienvenida. Siempre, siempre con canciones. Arrancamos con ellos. Un poquito de Fito Páez y su banda, eso que llevas ahí. Buen martes para todos, bienvenidos.

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0: simplemente hoy, cruzando el charco, invitado a esta canción, Benjamín Amadeo. Así como lo ves, parece que quiere salir el sol. Sí, vamos a ponerle unos porotitos ahí de chance, porque de hecho el pronóstico para hoy está anunciando como un solcito atrás de la nube, que es lo que todos queremos ver, ¿no? Tener unos días de sol. Y la pregunta es, ¿de acá al fin de semana? Porque claro, hay evento el fin de semana y todos quieren saber qué onda. Bueno, parece que vamos a tener un sábado de sol y 16 grados. Y un domingo con sol y nubes también de 16 grados. Bien, muy bien. Aparece el sol de vuelta, que estaba bastante ausente. Pero ¿cómo sigue de acá hasta el fin de...? Hoy 13 grados y así como lo ves al cielo, aparece un poco el sol y hay más nubes que sol. Para el miércoles 8 la mínima, 14 la máxima. Y también puede haber algo de nubes con sol. El jueves el temita va a ser a la madrugada. Puede haber madrugada de jueves, alguna llovizna y lluvia hasta el mediodía. Después mejoraría y tendríamos cielo mayormente nublado. El viernes sol pleno y 16 grados. Parece como... que ayer, por lo que decían los pronosticadores, ayer fue el último día fresco, realmente, el martes. Porque ya desde hoy arranca lindo con 13 grados, ya mañana 14. Jueves, viernes, sábado, domingo y lunes, la máxima va a ser de 16 grados. Fíjate que tenemos ahí una primaverita, pero claro... ya, el martes que viene es 1 de septiembre, arranca el mes de septiembre. Y para los meteorólogos, la primavera arranca ahí, cuando arranca el mes de septiembre. Más allá de que nosotros tengamos instaurado el 21 de septiembre, para ellos ya la parte meteorológica de la primavera arranca el 1 de septiembre. Y parece ser que ya fríos no vamos a tener demasiados. Es una buena noticia, ¿o no? Decime si no. Tus cosas... por acá llegan Power. Chano y Tambiónica después de la pausa. 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
1: Buen día, Maru. Buen martes.
2: Hola, Carlos.
1: Andamos callejeando. Maru.
2: Sí.
1: Para el clásico de las 11 de Pink Floyd, Winger. Bueno, vos me vas a sacar qué tema quiero.
2: Carlos, dale, te lo sacamos. Creo saber cuál es. Después me dirás si está bien mi elección o no, ¿sí? Elijan canciones, no importa cómo, así como hace Carlos, que dice, ¿vos sabés cuál? Bueno, si no la escribimos, nos mandamos mensajes, te preguntamos bien cuál es, pero tu canción siempre, siempre sale. Acordate que si querés saber qué hacer en Pinamar, agenda.pinamar.gov.ar. Ahí tenés todas las actividades, capacitaciones, deportes, esparcimiento, excursiones, salidas nocturnas, el teatro, lo que quieras, ¿sí? Así que ya saben, hay que darse una vuelta. Y no se olviden que todos los jueves tenemos Miracine. Esta vez, este jueves 27 de agosto, a las 20 horas, se viene Últimas Conversas. Tenemos cine brasilero, ¿sí? Este mes, así que aprovechen. Es con entrada libre y gratuita hasta que se llene la capacidad de la sala, así que aprovecharlo. Y tenemos buenas noticias con el cine también. ¿Por qué? Porque se vienen nuevas películas que ya te voy a contar. Pero ahora te cuento que Calp comunica con el fin de mejorar el servicio en Pinamar y Ostende, personal de redes eléctricas llevará a cabo un corte este miércoles 26 de agosto que afectará a la calle Tridente, desde Sílfides hasta Corso Elegancia, Avenida Central y Zona de Influencia. El trabajo consiste en la colocación de postes de cemento por palmeras y cambio de cableado en la línea de media tensión. Por tal motivo, el servicio estará interrumpido entre las 8 y las 10 horas. Disculpen las molestias, ¿sí? Sumamos energía con Calp. Esta es la información que hay que tener en cuenta. Entonces, para mañana miércoles 26 de agosto. En un rato repasamos el cine y claro que vamos a jugar hoy por entradas al cine y también por los productos de Cauca. Mejor que ayer, Diego Torres.

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1: Maru, buen día, buen martes.
2: Hola, hola, Vero.
1: A pesar del frío, pero bueno, que sea positivo, que ya se vienen los días lindos. Bueno, Maru, ¿me podrías pasar el tema de Alejandro Sanz, el vino de tu boca, para dedicárselo a Walter?
2: Bueno.
1: Bueno, Maru, que tengan una buena jornada, besitos.
2: Vos también, lindo día, a pesar del día, ¿no? Que está bastante gris, eso sí. Les quería contar el cine, porque tenemos... Hay estrenos, ya los pusieron en cartelera bastante rápido. ¿Saben qué aparece en cartelera? Coyote versus Acme, animación y aventura. Sí, es la peli que aparece como estreno el próximo jueves. Sigue en cartelera Spider-Man. Sigue también John Narciso, La noche del demonio, también sigue. Aparece La guerra de los últimos. Esta es de suspenso y acción. Sí, dicen que está muy buena esta peli, es estreno. Y también estrenan Impacto Mortal, que es de suspenso y terror. Sí, bueno, hay tres estrenos y tres películas que siguen estando en cartelera desde el jueves 27 al domingo 30 de agosto. Y la buena noticia es que van a tener también el jueves 27 promoción en entradas. 2x1 en Spider-Man, 2x1 en John Narciso y 2x1 en La noche del demonio. Vayan con tiempo agendando toda esta data, que también la pueden ver a través del Instagram @cineoas.

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No sé por qué, pero creo que Carlos le subió el volumen a pleno a esta canción que había pedido, que es originalmente de Pink Floyd. Wish You Were Here. Me gustaría que estuvieras aquí. Pero le elegimos una versión con Eric Clapton y Roger Waters juntos en un concierto que dieron por el Tsunami Aid hace bastantes años atrás. Pero que sonaba tan linda que dijimos, ¿por qué no, Carlos? Elegirte otra opción. Espero que le hayas subido el volumen y que la hayas disfrutado. 11 de la mañana, 10 minutos, 9 grados, 7 décimas la temperatura en Pinamar, humedad 100%. Viento nor-noreste a 8 kilómetros con ráfagas a 16, presión 1022 hectopascales. Servicio meteorológico que anuncia 13 grados de máxima, mayormente nublado hoy todo el día. Mañana miércoles 8 la mínima, 14 la máxima, mayormente nublado y puede que la noche del miércoles tenga tormentas aisladas y lluvias aisladas la madrugada de jueves. Pero después el jueves, una vez que pase esa lluvia, va a tener 16 grados de máxima y cielo mayormente nublado a la tarde. El viernes sale el sol, 8 de mínima, 16 de máxima. Sábado igual, 8 de mínima, 16 de máxima con sol. Y el domingo 9 la mínima, mirá cómo va subiendo, 16.

La máxima, con sol y nubes, las dos cosas. Bastante lindo el próximo fin de semana. Nueva hora, así la arrancamos invitándote a que nos sigas en todas nuestras redes. Nos vas a encontrar como Power Pinamar. Recordá que el canal de Twitch tiene el mismo nombre también, Power Pinamar.

Qué linda mañana para sentir buena música, ¿no? Quédate acá. 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Hasta la 1 de la tarde.

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1: Hola Maru, estaba lindo el día, se nubló de vuelta.
2: Hola Osvaldo.
1: Fresquito otra vez.
2: Estaba, dijo Osvaldo.
1: Bueno, te puedo pedir el tema Dog Under de Men and Work.
2: Dale.
1: Clásico a las 12.
2: Por supuesto.
1: Bueno, que tenga lindo día. A ver si sale el solcito, por favor. Y bueno, saludo a todos. Osvaldo.
2: Saludos, Osvaldo, que ya tiene su canción elegida. Bueno, genial. Pero ahora el turno es para él.
3: 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Perdón, ¿está bien esto que tengo que decir?
2: Buen día, Cheva Echever. ¿Cómo estás?
4: Buen día, Maru, acá. Recorriendo peluquerías conocidas, sí, amigas de la ciudad de Pinamar, porque hoy es el día del peluquero, o la peluquera en este caso. Uh-huh. Con cielo cubierto, gris, el sol sigue sin aparecer. Es el tema del día. Hoy cuando salimos, che, ¿cuándo aparece el sol? No lo sé. La verdad que no lo sé.
2: Esta se viene, se viene, se viene. Últimos días grises.
4: Exactamente. Así que bueno, hay que esperarlo y disfrutarlo. Estamos con Martín o Matías. Tienen los dos con M. Buen día y feliz.
5: Buen día, Hernán. Gracias. Gracias por tu visita. Gracias por recordarnos.
4: Exactamente. Bueno, nada, ya en Pinamar instalado, ¿sí? Bueno,
5: 12 años cumplimos en junio. Ajá. Así que bien, bien. Llevando adelante este invierno, muy particular, pero la gente sigue visitando la peluquería.
4: Eso es bueno.
5: Eso es bueno. Y pensé que venías a adelantar el turno, pero no, era para hacer una nota. Era para la
2: ya
5: nota
2: le toca, ya para... le toca. Mirá la melena que tiene. Ya le toca, Cheva.
4: Tengo turno para hoy, 7:19:30.
2: Ah, muy bien.
4: Para el cierre, sí. Ya
5: podríamos hacer el vivo con vos cortándote el pelo.
2: ¿Cuánto tardás en cortarle el pelo ahí a Cheva?
5: Se hace largo, pero bueno, lo que pasa es que charla de por medio, mucha charla. Pero nada, lo esperamos hoy 19:30.
4: Claro, no son chismes, es charla.
5: Charla.
4: Martín, bueno, tendencias, 2026-2027.
5: Tendencias, seguimos. Estamos en invierno, así que la tendencia sigue siendo los marrones, con algunas iluminaciones, pueden ser los cobrizos oscuros, y las rubias siguen estando presentes todo el año, así que la gente con mechas, con reflejos, claritos, siguen estando todo el año.
4: ¿Y en los hombres? Porque los hombres también son de alguna
5: altura. Los hombres están bastante coquetos, los cincuentones como nosotros, que empiezan a... aparecer las canitas, alguna patillita, algo estamos ocultando. Después los más jóvenes siguen tradicionalmente con los cortes símil jugador de fútbol, pero bueno, tiende a aparecer una tendencia un poquitito más larga, no tan rapada, como habíamos iniciado hace 2-3 años. Pero siguen frecuentando la peluquería, hasta te diría que mucho más seguido que las mujeres.
4: Ok, o sea, el hombre coqueto.
5: Ese
4: corte rasurado que va de a poco, de abajo hacia arriba, ¿va cambiando?
5: Va cambiando, está tendiendo a desaparecer y a no ser tan marcado, tan rasurado.
4: ¿Te vendrá algún corte que también me quede bien? Digo, con el poco pelo que me queda y el color que tengo, quedo por ahí en la moda, qué sé yo, el otro que me complica.
5: Te digo que la cara está jugando igual, Está jugando bastante bien. Yo no sé si porque no queda otra, pero en la encuesta dentro de la peluquería con las mujeres, cuando estamos a solas, gusta más el hombre con canas que el hombre con...
2: Teñido. Eso le iba a preguntar a Martín, ¿no? Porque como que en el hombre aceptamos más ver las canas. De hecho, hasta a veces le da como otra, ¿no? Otro marco, otro prestigio, le da otra imagen, como más imponente. Pero ¿por qué la mujer no tiene tan permitida la cana?
5: Mira, está permitido. De hecho, tengo varias clientas que a partir de la pandemia, por una cuestión de obligación,
2: claro.
5: Porque no teníamos peluquerías abiertas y lo que había eran tinturas del supermercado. Uh-huh. Tengo varias clientas que se fueron dejando las canas, fuimos haciendo cortes para ir recuperando su color natural,
2: sí.
5: Y queda muy bien. Ahora,
2: claro.
5: La cana tiene que ir muy bien acompañada de un maquillaje, algún pendiente o aro, un poquito más de, no sé, la vestimenta también.
2: Claro, hay que arreglarse más por ahí para llevarlas bien.
5: Son un montón de cosas que tienen que acompañar, pero queda muy, muy bien.
2: Bueno, pero vos bien lo decías, animarse, es un tratamiento que vos lo vas haciendo de a poco y la vas nivelando. Exacto. Para que todo el cabello quede a tono y no quede mal. Pero viste que en el hombre, exacto, le salen dos o tres canitas, ah, bueno, le da prestancia. Pero como que en la mujer no te permiten, ay, tenés canas, ay, hasta tenés amigas, pero dicen, che, te está saliendo más canas, te tenés que teñir. A eso iba yo. Sé que las canas, es más, hay un movimiento muy grande de mujeres que promueven el uso del pelo gris, ¿no? Como le dicen ellas. Hay en redes, sí, sociales, hay gente dando consejos y demás. Sí, pero digo, sí, siempre totalmente, en la sociedad, la cana en el hombre estuvo bien y la cana en la mujer como que cuesta más asimilarla. Gracias, totalmente, a Dios apareció este movimiento y aparecieron las mujeres que dijeron, sí, queremos las canas acomodé, ¿no? Arreglándolas, pero sosteniéndolas en el tiempo.
5: Totalmente. También tengo otras clientas que por ahí quieren dejarse las canas, pero es largo el proceso, ¿viste?
2: Claro.
5: Porque pasás por una etapa de crecimiento en donde da un aspecto de desprolijidad, uh-huh, entre el crecimiento natural y la tintura que tenías antiguamente, y bueno, ese periodo hay que transitarlo.
2: Sí, no, es difícil.
5: No se puede forzar porque el color natural blanco, sí, de la cana es muy difícil de lograr.
2: Sí.
5: Podés hacer algún trabajo sobre las puntas como para ir disimulándolo, pero esa diferencia se va a notar. Pero bueno, ya te digo, hay gente que lo, hay chicas o mujeres que lo quieren llevar adelante, pero les cuesta transitar ese periodo de prolijidad.
2: Bien, clarísimo. Ay, vos, Cheva, el otro día me decías de tus canas, ¿viste? ¿Quedan bien?
4: Sí, igual se pone un poquito de prolijo. A ver, a mí me pasa que conozco mujeres que se han dejado el pelo y les queda blanco, blanco, blanco y lacio. Y en este caso, nada, acaba creciendo y se va de parrón, se pone un modurito. Y decís, bueno, ok, esto es hasta que se acomode.
5: Exactamente. Igual mañana en algún otro video que puedas aparecer, por ahí aparecer con otro look.
2: Claro, bueno,
5: A ver qué pasa hoy 19:30.
4: Experimentamos.
5: Y puedes llevar una sorpresa, ¿eh?
2: Me gusta la nueva versión de Cheva ahí, en la peluquería.
4: Ya a esta altura del partido presto para que...
2: Hacéselo, Martín, que mañana queremos ver el cambio de look.
5: Escúchame, le tenemos que dar un look nuevo porque, bueno, tema de la semana, enduro del invierno,
2: claro,
5: tiene que aparecer en el vivo con un look más renovado, más juvenil, más motoquero.
2: Le estaría faltando la moto nada más, pero bueno, es un detalle menor.
5: Conseguimos una Sanelita 50.
4: Pero, con una haciendo solo, con esa andábamos, ¿sabes lo que era? Una cosa no. Pero bueno, veremos hoy entonces 19:30. ¿Horarios?
5: Perfecto, horarios. Estamos de martes a sábados de 10 a 19 horas de corrido, que eso es importante porque, bueno, mucha gente, por ejemplo, deja a sus chicos en el colegio a la 1 al mediodía y se viene para la pelu. Así que hacemos salir corrido. Después en diciembre, bueno, cambian los horarios, lo que hacemos es sumar el lunes, pero la misma franja horaria, de 10 a 19 horas. Los esperamos. Gracias por visitarnos.
2: Feliz día, hay que decirle. Claro.
5: Gracias.
4: Y a los chicos que están trabajando dentro, que están
5: cortando.

0: están laburando, así que bueno.
1: Ahí está.
0: Hermoso equipo tenemos, así que los esperamos a todos.
1: Buenísimo, Maru, acá estamos sobre Constitución, casi Valle Fértil, sí. Donde arrancan, se encuentran acá con los chicos, que bueno, la peluquería es conocida 12 años acá en Pirámide.
2: Bueno, acá las oyentes están ansiosas, quieren ver el look que vas a traer mañana, así que se esfuercen ahí esta tarde.
1: Yo vengo, me siento y corta.
2: Ok.
1: Es así.
2: Bueno, Martín, te veremos mañana.
1: Mañana atentos al primer móvil. A ver cómo
2: Ay,
1: sale.
2: Ay, Dios. Bueno, gracias, Cheva. Seguís la recorrida.
1: Seguimos la recorrida. Dale. Yo te llamo.
2: Adiós.
1: Chao, chao.
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Vamos a jugar. ¿Tienen ganas de llevarse los premios de la mañana? Tenemos entradas al cine para que ya planees hoy martes tu salidita de jueves o viernes. Y aparte también tenemos los productos de Cauca. Pero, como ya saben, a nosotros nos encanta que ustedes trabajen, googleen un poquito y van a tener que googlear qué catedral argentina fue elegida la más linda del mundo. Sí, sí, sí. Le ganó hasta Notre Dame. No, no. Le ganó a catedrales tremendas. Bueno, ¿qué catedral argentina fue elegida la más linda del mundo? Es la consigna de la mañana para que te lleves entradas al cine y también los productos de Cauca. Así que a jugar, a googlear, a buscar y a dejar la respuesta. ¿Dónde? En nuestro WhatsApp. Recordá que jugamos con audio 2254-588312 con la respuesta y tu nombre. Franco Colapinto y Maya Refico, reconciliados. La foto de su romántico paseo por Ámsterdam. Sí, un mes después de que trascendiera que se habían separado, fueron vistos caminando juntos por la capital del País Bajo. ¿Sí? Ahí están ellos en la foto. Franquito Colapinto, Maya Refico. Se habrían reconciliado tras dar a conocer su separación a fines de julio. Bueno, está bien. Este lunes, La Torre, Yanina, quien más, lanzó un enigmático sobre una pareja que había decidido sumar un capítulo a su historia. Finalmente, después de varios minutos de intriga, que es lo que hacen siempre, terminó de revelar quién era el protagonista y claro que sí, era Franco Colapinto, caminando juntos, paseando por una de las veredas de Ámsterdam. ¿Sí? Dijo ella, me llegó una fotito del fin de semana, abrazados los dos caminando por Ámsterdam. Siempre le llegan cosas a la periodista. Bueno, en fin, parece ser que hubo reconciliación.

me tenés que contar para ganarte los premios de hoy. ¿Qué catedral argentina fue elegida la más linda del mundo? Es fácil porque es una noticia reciente, apenas un par de días. Por aquí suenan ellos, los tipitos, ex.

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1: Tamaru, buen día, ¿cómo estás?
2: Hola,
1: acá Martín, escuchándolos y participando de la consigna.
2: Bien.
1: Bueno, la catedral más linda de todo el planeta Tierra es la de la Inmaculada Concepción de La Plata. Así que bien, bien ahí por Argentina.
2: Bien ahí por Argentina.
1: Bueno, un besito, chao, chao.
2: Adiós, ¿cuál es la catedral argentina que fue la más linda, elegida como la más linda del mundo, ¿no? Loco, pero real.
3: Mario, buen día, te hablaba por la consigna. La catedral elegida la más linda del mundo fue la Catedral de La Plata. Fue elegida en una cuenta de Instagram donde votó la gente a ver qué catedral era más linda, ganándole a las demás. Bueno, Maru, que tengan una buena jornada.
2: Vamos a Argentina, ¿no?
4: Hola, Maru, Maru, Miguel te habla.
2: Hola, Miguel.
4: Acá escuchando la buena música de la Power. Por la consigna, la catedral más linda es la de La Plata. Te mando un mensajito ahora que no tengo gente. Besos gigantes, queremos participar.
2: Besos, están trabajando a pleno los chicos del vacunatorio en Ostende y se hacen un ratito para jugar.
5: Hola, Maru, ¿cómo estás? Buen martes.
2: Hola,
5: quería
2: Caro.
5: Quería saludar a todos los peluqueros y peluqueras de Pinamar en su día. Y bueno, y también participar de la consigna de hoy. La Catedral de La Plata fue elegida la más linda del mundo. Bueno, un besito.
2: Besos.
5: Chau, chau.
2: Hablando de peluqueros y peluqueras, que es su día, yo le quiero mandar un beso a Maru de Trenzas del Mar, que es la que 2x3 me hace mis trenzas preciosas. Así que feliz día también de la peluquera para ella. Y para todos, ¿no? Los peluqueros y peluqueras que son un montón en Pinamar, Madariaga, Gesell, la zona, que le dan onda a tu cabello. Y sí, de eso se trata, gente. Hacen un laburazo.
6: Hola, Maru, la catedral que ganó el Mundial fue la Catedral de La Plata.
2: Bueno.
6: Ubicada frente a Plaza Moreno, 14, 51 y 53.
2: Se la conoce bien. Me
6: pasé
2: encanta.
6: 10.000 veces por ahí cuando yo vivía en La Plata.
2: Claro. Mira vos.
6: Bueno,
2: bueno, Osvaldo,
6: esa es la respuesta.
2: Dale,
6: gracias.
2: Ya estás participando.
7: Hola, Maru, buen día.
2: Buen día.
7: Quería participar del sorteo.
2: Sí.
7: Mi nombre es Alfredo de Ostende.
2: Sí, Alfredo.
7: La catedral que ganó el premio a la más linda del mundo es la Catedral de La Plata,
2: bueno,
7: llamada Inmaculada Concepción.
2: Bueno, dale. Estás participando. A vos por el mensajito.
8: Hola. ¿Qué tal? Buen día, Maru.
2: Hola, Gabriel.
8: Hola, Gabriel. Bueno, mira, le ganó la Catedral de La Plata, le ganó al Duomo de Milán, a la de Florencia. Uh-huh. Así que, bueno, es un orgullo. Un beso grande.
2: Te estamos preguntando para que participes por los premios de la mañana, ¿qué catedral argentina fue elegida la más linda del mundo?

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0: 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Esto pasó en Radio Power y vos lo escuchaste.
1: Cochino, de donde vengan, es tremendo cómo tenemos que estar continuamente actualizándonos, porque avanza muy rápido, todo.
2: Y esto a ustedes,
1: pero bueno, es lo que nos gusta.
2: Les trae también el movimiento ese, ¿no? De tener que perfeccionarse, tener que estudiar constantemente, digo.
3: Me ofrecieron la embajadora de este movimiento acá en Argentina, Gaby Jergic, me ofreció ser la coordinadora en Pinamar y en el Partido de la Costa. Bueno, pero empezamos por Pinamar porque digo, también va a estar San Clemente participando, pero bueno, nada, más tranquilo, vamos a ver cómo sale. La idea
4: es que es otro distrito y nosotros no podemos meternos y no podemos actuar como nos gustaría a nosotros actuar, la hemos llevado hasta su domicilio. Ya es una cuestión de que nosotros no podemos acá, digamos, sacarle los nenes, por así decirle, y decirle, hey, no pueden estar vendiendo en la vía pública, los menores.
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Mediodía, 12 minutos y seguimos con los números espejo. Hay que actualizar datos del tiempo. ¿Cómo estamos en Pinamar? 10 grados, 9 décimas la temperatura ahora. Está ventoso, te diré. Si estás viendo ahí la cámara de la playita, hoy no hay valientes en el muelle y no, no es el día tal vez. Tenemos humedad al 100% y el viento ahora, ¿saben de dónde? Del norte.

Una tarde de cielo mayormente nublado, igual que la noche, y 13 grados. Para mañana, miércoles, 8 la mínima, 14 la máxima, mayormente nublado. Tormentas aisladas a la noche, que pueden seguir en la madrugada del jueves con lluvias aisladas y una partecita de la mañana del jueves. A la tarde del jueves sale el sol, con nubes, así como ahora. Viernes, pleno sol, 8 la mínima, 16 la máxima, igual que el sábado. Y el domingo, 9 la mínima, 16 la máxima, con un poco de sol y nubes, mayormente nublado. Y el lunes parece que vuelven los 16 y cielo parcialmente nublado. Lo bueno es que ya las mínimas todas están cerca de los 10 grados. O sea, no arrancamos con el frío de hoy martes, que dicen que fue el último. De 5 grados nada más tuvimos, sí, de mínima. Muy, pero muy fresquito. Ahora viento fuerte, del norte a 20 kilómetros las ráfagas. Estamos jugando y te estamos preguntando, a vos que estás del otro lado, para que te ganes ya las entradas al cine para el próximo fin de semana, que abre el jueves. Y también te vas a ganar los productos de Cauca. ¿Qué catedral argentina fue elegida la más linda del mundo? Le ganó a tremendas catedrales, ¿eh? Pero bueno, es nuestra. ¿Cuál es esa catedral argentina que fue elegida la más linda del mundo? Dejas un audio al WhatsApp 2254-588312. Nueva hora con ellas, las chicas que la rompieron en River este año. Lali y Kylie.

Qué linda mañana para sentir buena música, ¿no? Quédate acá. Maru te presenta esas canciones que querés escuchar. Mañanas Power. Hasta la 1 de la tarde.

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1: Hola Maru, buen día.
2: Hola Cintia.
1: Bueno, acá estamos Maru para contestarte la consigna, escuchando la radio acá en el auto mientras voy a buscar el gordito al jardín.
2: Muy bien.
1: Y bueno, la catedral más linda del mundo es la Catedral de La Plata. Así que ahí te dejo mi respuesta. Y también quiero mandarle a mi hermana, que es peluquera, un feliz día del peluquero. Y bueno, para todos los peluqueros de acá de Pinamar.
2: En su día.
1: Bueno, Maru, te dejo besitos, que termines lindo el día.
2: Vos también.
3: Hola, Maru, buen día. ¿Cómo estás?
2: Habla Hola, Lili.
3: Qué frío, qué frío.
2: Ya
3: no
2: se va,
3: salir
2: ya
3: el
2: se
3: sol,
2: va.
3: Está escondido por ahí.
2: Se supone que desde mañana
3: bueno, quería
2: más
3: participar
2: cálido.
3: Por la consigna y
2: ¿sí?
3: La catedral es la de La Plata. Les mando un beso enorme, que tenga lindo día. Adiós.
2: Besos.
4: Hola, Maru, buen día, ¿cómo estás? ¿Todo
2: Hola,
4: bien?
2: Gemina.
4: Está con un poquito de frisquete, trabajando como siempre. Y bueno, para
2: bien.
4: Participar, la catedral más linda fue la elegida, fue la de La Plata. Así que nada, como siempre quiero ganarme algo. Buenísimo, un besito.
2: Muy bien ahí.
5: Hola. Hola, ¿cómo te va? ¿Cómo andan? Acá
2: Hola, Silvia.
5: Así que
2: sí,
5: bueno, tratando
2: escucho.
5: De divertirme y jugar con ustedes.
2: Bueno. ¿No?
5: Bueno, qué emoción la catedral más bella elegida es la de La Plata. Increíble, increíble lo bella que es y que le haya ganado a tantas otras del mundo.
2: ¿Viste vos?
5: Bueno, un abrazo y aguardar los últimos días de frío.
2: Sí,
5: besito.
2: Cuídate.
6: Hola Maru, buenos días.
2: Hola Walter.
6: Hola Walter. Bueno, sí, la catedral más linda. Sí, sin ninguna duda la de La Plata, la he tenido el gusto de haberla conocido hace muchos años, pero hoy me imagino que debe estar más hermosa, tiene su suelo, todo eso. Es divino, eso. Sí, la Catedral de La Plata. Bueno, que tengan un buen martes.
2: Vos también.
6: Y, bueno, escucho tus pronósticos, así que son alentadores para esto.
2: Son
6: día,
2: alentadores. Es cierto.
7: Hola Maru, buen día.
2: Hola,
7: seguimos
2: Adri.
7: Con este día gris y
2: sí.
7: Gris y gris. Vamos
2: Estamos
7: a volver grises. Bueno,
2: blanco,
7: la Catedral de La Plata, sí, lo vi, creo que en Facebook lo vi. Me encantó. Qué hermosa, sí, es hermosa esa catedral, la he conocido hace muchos años que la vi. Pero hermosa.
2: Bueno.
7: Así que bueno, esa es mi respuesta a tu pregunta.
2: Dale, Adri.
7: Un besito grande, Adriana de Valeria.
2: Besos.
8: Hola Maru, buenos días, ¿cómo te va? Habla Maya. Pues la consigna de hoy, la respuesta es la Catedral de La Plata.
2: Bueno.
8: Bueno, que tengan un lindo día, chocho, besitos.
2: Besitos.
9: Hola Maru, ¿cómo estás? Para participar del sorteo.
2: Hola Luis.
9: La catedral elegida fue la Inmaculada Concepción de La Plata.
2: Bueno.
9: Que anden bien.
2: Vos también, mensajitos.
10: Hola Maru, ¿cómo estás? Aquí volví, soy María de Arequito.
2: Hola María de Arequito.
10: Y bueno, la catedral más importante es la de La Plata.
2: Bueno.
10: Así que bueno, vinimos a pasar unos días.
2: Qué bien.
10: Está re lindo todo.
2: Me encanta.
10: Día espectacular. Un abrazo grande.
2: Bienvenidos.
11: Hola, buen día Maru. Bueno,
2: hola,
11: la catedral
2: Aye.
11: De... La más linda, la más bella del mundo es la Catedral de La Plata.
2: Bueno,
11: mando muchos saludos por ahí. Y nada, también le quería mandar un saludo a mi amiga que por su día. Así que nada, a Vero, que la quiero mucho.
2: ¡Qué peluquera!
11: Besitos, que sigan bien, que Dios me los bendiga. Chau,
2: besos,
11: chau.
2: Besos. Bueno, así como ellos, tenemos unos minutitos más, 10 minutos más, seguimos jugando, te vas a ganar entradas al cine y te vas a llevar también los productos de Cauca. ¿Qué tenés que contestar? ¿Qué catedral argentina fue elegida la más linda del mundo?

0: Ahí está, ya llegó. Es el móvil de la radio. Conduce el Cheva, el mejor movilero del año. Reconocido por la Academia de Conductores de Radio. Perdón, ¿está bien esto que tengo que decir?
1: Cheva Echever, te escuchamos y también te vemos ahí.
2: Sí, acá estamos, Manuel Belgrano, vamos a la Biblioteca Popular Manuel Belgrano. Estamos con Vale Prensa, en este caso, y para contarnos lo que ya se viene para cerca del fin de semana. El viernes hay lectura y también presentación de un nuevo escultor, ¿cómo lo denominamos?
3: Es una exhibición de arte que vamos a tener por muy poquitos días, porque es un homenaje a un artista plástico autodidacta. Es una sorpresa que le quiso hacer su familia y le encontramos un huequito en la agenda de la Biblio. Así que inaugura el jueves, la muestra, y cierra el sábado con el vernizaje. Así que el sábado a las 19 horas los invitamos a todos al cierre de la muestra de Rubén Rubini, que va a estar siguiendo acá en la Biblio.
2: Exacto, ahí está, ahí va a estar Raúlito Rubini va a estar presentando, que pinta muy bien, yo lo conozco.
3: Vos lo conocés, entonces podés decir y dar fe de que va a estar muy bueno.
2: Tengo cuadros de él en casa.
3: Bueno, entonces va a ser una muestra diferente a las que hacemos habitualmente, muy cortita, va a estar colgando el miércoles por jueves y el sábado se nos permite.
2: ¿Y después puedes ir?
3: Y el viernes tenemos nuestras veladas poéticas, que ya son un clásico en la Biblio, directamente, una vez por mes, velada poética a cargo de Elisa Pasnikov, que anda por ahí tosiendo, pero va a estar bien para el viernes.
2: Para el viernes va a estar.
3: Sí.
2: ¿A qué horario?
3: A las 19 horas podés venir y leer textos propios o ajenos, y también podés venir solo a escuchar. Lo único que invitamos a que traigan algo a la canasta para compartir y nosotros ponemos las bebidas.
2: Bien, y ahí le dan inicio el fin de semana también.
3: También, ya estamos cerrando agosto. Septiembre, te tengo una primicia. ¿Querés la primicia? Viene a la biblioteca Edgardo Esteban, el escritor del libro Iluminados por el Fuego, que después fue película, a presentar su último libro, que es La Última Batalla.
2: Bien,
3: así que el 5 en Malvinas. El 5 de septiembre lo vamos a tener a Edgardo Esteban presentando su último libro, que se llama La Última Batalla, que cuenta cómo él encontró su cédula de soldado en un remate de eBay en Inglaterra.
2: Bien. Buenísimo, entonces esto en septiembre.
3: 5 de septiembre.
2: Vale, muchísimas gracias.
3: Gracias a usted.
2: Ahí está, Maru, lo que se viene y la primicia.
4: Bien,
2: ahí está.
4: Buenísimo.
2: Interesante para aquellos que les gusta. Claro, exactamente. Aquellos que les gusta el tema de la historia, lo que es Malvinas, bueno, una
4: sí,
2: más.
4: Sí,
2: que
4: claro. Se buenísimo.
2: Exactamente.
4: Bueno, Cheva, te despido bueno. Yo ya. Estamos ahí terminando de jugar también. Vamos a ir al sorteo, así que nos escuchamos mañana.
2: Exactamente.
4: Con tu nuevo look. Mañana, te estoy esperando yo, ¿eh?

0: 7:30 de la tarde.
1: Sí,
0: vamos. Después a una fotito. Adelante y el después.
1: No, dale, bueno. Chivo, hasta mañana. Chau, chau.
0: Hasta mañana. Chau, chau.
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1: Hola Maru, buenos días. Para participar de la
2: Hola,
1: cocina,
2: buen día Daniel.
1: La capilla elegida más bonita del mundo fue la de la Inmaculada Concepción de La Plata.
2: Bueno,
1: saludos.
3: Hola Maru, buen día, ¿cómo estás? Hola Sergio de Valeria.
2: Hola Sergio.
3: Por la consigna, bueno, la Catedral de La Plata es la elegida como la mejor del mundo.
2: Bueno,
3: te mando un beso.
2: Bueno, efectivamente, la Catedral Argentina de La Plata fue elegida la más linda del mundo y superó a Notre Dame y al Duomo de Florencia. Sí, sí, la Catedral de la Inmaculada Concepción de La Plata ganó el denominado Mundial de Catedrales con el 93% de los votos en la final. Y en el camino, sí, al título dejó atrás a algunos de los templos más emblemáticos de Europa. Sí, aunque no lo creas, la Catedral de la Inmaculada Concepción de La Plata fue elegida como la catedral más linda del mundo. Así que, para aquellos que no sabían y lo googlearon, gracias a todos por hacer la tarea. Recuerden, como siempre, que se juega con un audio de WhatsApp. Sí, es la manera. A nuestro WhatsApp, todos los días jugamos igual. Y ahora hacemos una canción y a la vuelta prepara el celular porque te vamos a llamar. Recordá que si te suena y es de la radio, no se escuches por el celular y bajes la tele o la radio para entendernos bien. Una vida pasada. Camilo y Karim León.

0: vida pasada. Karin León, Camilo. Mirá qué iniciativa, ayúdanos a llegar a La Plata. 8 estudiantes de sexto año de la escuela secundaria 4 con orientación a turismo ubicada en el barrio Quintanilla de Madariaga están pidiendo colaboración. Les faltan 1 millón para completar el costo del traslado para ir, ¿sí? A hacer justamente este viaje a conocer la Catedral de La Plata. Si querés ayudarlos, viaje.a.la.plata. Ese es el alias, ¿sí? Y si no te conectás con Melisa Suárez, que es la docente de contacto, al 2267-639273 y les das una manito para que puedan hacer justamente esto, ¿sí? Conociendo nuestra capital, programa del Ministerio de Educación de la Provincia de Buenos Aires, pero claro, necesitan este dinero para poder hacer el viaje. Así que ya saben, si quieren ayudar, el alias que los chicos pusieron es Viaje a La Plata con punto en cada espacio. Para tenerlo en cuenta, te vamos a llamar, sí, porque si jugaste con nosotros, algún premio de la mañana se va con vos, siempre y cuando nos atiendas el teléfono, que sería lo más importante. Estamos llamando, vamos a ver si tenemos suerte. Y nos atienden en este teléfono. Escúchennos por el teléfono. Recuerden siempre eso, ¿sí? Es muy importante porque tenemos mucho delay.
1: Hola.
0: Hola, ¿hablo con María?
1: Sí, yo soy.
0: ¿Cómo estás, María?
1: Estoy recién llegada.
0: ¿Cómo estás, María? Bien, bien. Llamo para contarte que con la consigna de hoy te ganaste los productos de Cauca.
1: ¡Ay, bueno, qué alegría!
0: Viste vos, así que los vas a disfrutar. Sí. ¿No existe el martes gris cuando te ganás los productos de Cauca?
1: No, no, la verdad que no. Y aparte estar en Pinamar es otra vida.
0: Es otra vida para vos. Bueno, María, ahora te mando mensaje y te cuento cómo hacer para canjear el premio, ¿dale?
1: Listo, muchas
0: que
1: gracias.
0: Que tengas lindo martes, chao, adiós. Chao. Bueno, María se quedó con los productos de Cauca. Vamos a ver quién se lleva las entradas para ir al cine. Recuerden que el cine tiene un montón de estrenos y que el jueves está teniendo, como todos los jueves, el 2x1 en algunas películas nada más. Así que hay que leer la cartelera, es lo más importante. Si te suena el teléfono, nos atendés. Y te ganás, en este caso, las entradas para ir al cine desde el jueves hasta el domingo, 27 al 30. Se termina el mes con el cine. Y se termina el mes, el 31, claro. El domingo, el lunes se termina. El martes ya es septiembre.
2: Persona con la que intento.
0: ¡No me digas! Bueno, ¿qué hacemos? ¿Otro ganador? Por acá ya empiezan a poner todos, cruzar los dedos. ¿Otro ganador? Bueno, vemos. Hacemos una pausa y seguimos intentando.
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0: Bueno, vamos a hacer el sorteo una vez más y vamos a probar, como hacemos siempre. Recién fue llamada convencional, ahora es llamada por WhatsApp. Y vemos, ¿sí? Buenas.
9: Hola, Maru.
0: ¿Cómo estás? A ver si ahí me escucha. Hola. Martín. Bueno, escúchame, pero escúchame por, claro, por el teléfono, porque si no nos vamos a perder. Martín, te llamo para contarte que te ganaste las entradas para este finde ir al cine. ¿Qué te parece?
9: Espectacular.
0: ¿Había planes o no había planes para el finde?
9: La verdad que no, porque estamos a fin de mes ya, pero bueno. Claro.
0: Es fin de mes. Bueno, viste, vino así como regalo del cielo. Este fin de...
9: Olvídate.
0: Te vas al cine, vos y un acompañante. Hay muchos estrenos, así que aproveches las entradas.
9: Muchas gracias, Maru.
0: A vos por participar.
9: Un besito.
0: Chau, chau. Bueno, ahí está. Martín, entonces, se llevó las entradas al cine. Y por otro lado, María va a probar los productos de Cauca. Y nosotros nos vamos. Por supuesto, ya estamos a nada. 3 minutos de la 1 de la tarde. Me dicen por acá que hace un poco de calor y sí, tenemos ya casi 11 grados y viento norte. Eso es lo que justamente hace que se sienta un poquito más cálido el clima. Ráfagas hasta ahora 16 kilómetros el viento. Presión 1022 hectopascales. El mar bastante lindo, se calmó un montón a lo que estaba hoy tempranito. A la tarde de hoy cielo mayormente nublado igual que a la noche y como mucho esta tarde 13 grados. Para mañana 8 la mínima, 14 la máxima, parcialmente nublado y puede que la noche de miércoles tenga tormentas aisladas. Están pronosticadas y madrugada de jueves también, 9 la mínima, 16 la máxima. Nosotros estuvimos, como siempre, el equipo completo en la producción comercial, Silvia Tolosa, en la técnica, Raúl, Alex y Seba en los móviles. Chever, soy Maru Daur y te deseo una excelente tarde de martes. Quédate en Power. Nosotros nos escuchamos mañana después de La Oreja. Nos vamos con Fonsi. Cambiaré.
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0: La mañana se nos pasó volando. No te preocupes, no te preocupes. Mañana volvemos con Maru a las 10 por Power 100.3.
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0: Hola, bienvenidos. Qué lindo volver a encontrarnos. Qué bueno estar en esta edición de día martes, ¿sí? Martes 25 de agosto. Aquí estamos en el club. Hola, Mano de Piedra. Hola a todo el equipo de la radio que forman parte de esta gran familia. Estamos listos, estamos preparados, ¿no? 25 de agosto con muchas cosas en el mundo de la música, pero por sobre todo en el día de hoy vamos a hacer bastante de rock and roll. Martes de mucho rock, bienvenidos al club.
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0: Comenzamos con Stephen Wolf y este Born to be Wild, nacido para ser salvaje. Qué manera de comenzar esta edición de día martes 25 de agosto de 2026. El volumen bien fuerte, estás en el club retro.

Born to be Wild, estabas escuchando este temazo de Stephen Wolf. Y vos sabés que un día como hoy, pero del año 1970, el 25 de agosto del 70, Elton John grabó en un show en vivo en The Troubadour, en los Estados Unidos. Además, casualmente, incluyó en ese disco Your Song, Take Me to the Pilot, Honky Tonk Woman y el tema de los Rolling Stones. Y además metió un par de canciones nuevas que también fueron incluidas en ese disco en vivo. También en el 2001 fallecía un día como hoy Alaia. ¿Se acuerdan de Alaia? En un accidente aéreo. Una tremenda actriz y cantante. Vendió 13 millones de copias en todo el mundo. Arriba el volumen, vamos.

disfrutando de las mejores canciones. Hoy con mucho rock, bandas de rock por un lado y por otro lado también solistas y solistas femeninas. Un placer enorme y cada día es un camino sinuoso. Every day is a winding road. Comenzamos con todo este martes juntos en la radio. Esto es el Club Retro, 25 de agosto. ¿Qué programa que tenemos en el día de hoy? Subilo fuerte.

Cada día es un camino sinuoso. Qué buenas canciones, qué manera de disfrutar, la verdad, los éxitos. En 1957, un día como hoy, Polanka estaba por cumplir 16 años y se convirtió en el primer solista adolescente en llegar al número uno con la canción Diana, ¿se acuerdan? Llega The B-52s a esta edición de Día Martes, esto es Rome, su

The B-52s haciendo Rome aquí en La Máquina del Tiempo. Subí y disfruta todas tus canciones. Abrazo grande, Facu, querido. Sí, quédate con nosotros en el club en La Máquina del Tiempo. Fly Away, dice Lenny Kravitz. Escuchamos solo buena música.

Pura energía, The Road to Hell. Estabas escuchando a Chris Rea aquí en La Máquina del Tiempo, en el Club Retro. La verdad, un placer enorme hacer este programa todos los días con ustedes. Te quedas con nosotros, en minutos regresamos. Hay muy buenas canciones, hay un programa lleno de hits.

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Siempre es un placer escuchar estas canciones, ¿no? Que levantan el ánimo y que te dan otro punto de vista. Another Point of View, decía D.B. Boulevard. En un ratito vamos a volver al rock. Hay muy buenas canciones en el día de hoy. La verdad que es un martes hermoso, ¿eh? Un martes 25 de agosto, ya llegando al mes de septiembre. Ya parece mentira, ya en la semana que viene, el próximo martes, vamos a estar en septiembre. ¿Se dieron cuenta cómo pasa el año? Y pestañaste y ya estamos brindando, ¿no? Con Navidad, Año Nuevo y demás. Señoras y señores, esto es Cake, una versión más rhythm and blues, más rockera, del clásico de Gloria Gaynor que se llama I Will Survive, sobreviviré, versión de Cake en el Club Retro.

Tremenda versión de Cake, reversión del clásico de Gloria Gaynor, I Will Survive. Estás en el Club Retro, subí el volumen. Llega Ataque 77, esto es Hacelo por mí.

con ustedes en la máquina del tiempo, era Ataque 77. Uy, una nueva noche fría, ¿no? Se llamaba esta canción. De la mano de Callejeros. Hace mucho que no escuchamos este tema. Dale, subí el volumen, déjate llevar.

La Bersuit Vergarabat y un clásico de clásicos, El Tiempo No Para, ¿eh? Y la música tampoco. Estás en el Club Retro, estás en La Máquina del Tiempo. Subí el volumen, déjate llevar. 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
6: Seguimos en esta fiesta de canciones aquí, en Radio Power 100.3 hasta las 19 horas. Seguimos juntos, esto es el Club Retro, no te muevas.

¿Querías rockear un poco con Bob Seger and the Silver Bullet Band? Estabas escuchando Old Time Rock and Roll, rock and roll de los viejos tiempos, como sonaba, ¿no? Aquí estamos en el club, Bob Seger traía este clásico para comenzar un nuevo segmento. Uy, qué lindas canciones, por favor. Así estamos disfrutando este 25 de agosto.

Ironic, la música con Alanis Morissette, otra canción realmente enorme. Se quedan con nosotros aquí en La Máquina del Tiempo. El 25 de agosto nacieron varios artistas. Gene Simmons de Kiss, por ejemplo. Elvis Costello. Rob Halford de Judas Priest. Billy Ray Cyrus. Y Jeff Tweedy, entre otros. Se quedan con nosotros. Vivimos la música aquí en el club. Un martes repleto de hits.

Tremendo. Long Trail Running aquí en el club, celebrando que estamos vivos, celebrando la música. Un martes de grandes canciones, más que un sentimiento, more than a feeling. Escucha.

0: pura energía, puras canciones. Aquí estabas escuchando Scar Tissue de la mano de los Red Hot Chili Peppers.
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0: Ponemos un poco de energía Stone en el club en este martes. She's so cold, ella está fría. Con ustedes los Rolling Stones. Aquí estamos bailando en el estudio, se armó la pista, ¿eh? Sí, señores. ¿Y en tu casa? ¿En tu trabajo? ¿Dónde andás? ¿En el auto?
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She's so cold. Ella es tan fría, señoras y señores, la música con los Rolling Stones. Pero esto sigue aprendiendo a volar con el enorme y recordado Tom Petty.

0: Era Tom Petty con los rompecorazones haciendo Learning to Fly, lindo martes, y todavía no saben todo lo que nos queda en este poquito de mes. Ya estamos contando para el 21 de septiembre, cuenta regresiva, ¿no? Para la próxima estación del año. Quédate con nosotros, ya volvemos, hay mucho más Club Retro.
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Buena manera de comenzar un nuevo segmento de este martes 25 de agosto con Manhattan Transfer y este Boy from New York City. Estás acá en la radio disfrutando de un clásico tras otro en el club.

Enorme cantante, una poderosa voz para Meredith Brooks haciendo este temazo llamado Beach. ¿Se acuerdan ustedes? Creo que sonó Meredith Brooks en aquel momento. Yo me acuerdo, se estrenó esto en la década del 90. La gente hablaba como, ¿cómo lo vas a presentar el tema? Bueno, sí, eran cambiaban la forma de presentar, ¿se acuerdan? Sí. Beach, perra. Así, con la R bien marcado. Estás en el Club Retro, estás en la máquina del tiempo.

dancing. Microdancing, decían por allí los liderados por Adrián D'Argelos aquí en el club. 25 de agosto subimos el volumen, hay más canciones para poner energía positiva buscando un símbolo de paz. El enorme Carlos Alberto García Moreno, Charlie García. Arriba, gente. Vamos, la música suena y vos estás prendido a la radio.

0: A veces vuelvo, decía Catupecu Machu, desde el quinto álbum de estudio, El Número Imperfecto. Yo me acuerdo, me había encontrado, no sé, un mes antes, ponele, del accidente que tuvo Gabriel Ruiz Díaz, me había encontrado en un barcito en Palermo, Hollywood, para hacer la nota. Yo en ese momento hacía muchas entrevistas y en lugares muy descontracturados, ahí sobre la calle El Salvador, si mal no recuerdo, en Palermo, con tanto Fernando como Gaby. Y nos contaban, bueno, el ritmo al cual había, con el cual había crecido Catupecu Machu, que estaban recontra contentos de presentar El Número Imperfecto. Y pensar que tiempo después, no sé, un mes y medio, Gaby tuvo ese accidente que, bueno, quedó prácticamente con secuelas durante toda su vida, ¿no? Un fuerte abrazo para Fer y para todos los Catupecu Machu. Seguimos en el Club Retro, en la máquina del tiempo. Sí, somos lo que escuchamos.
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Nuevo segmento y otra de Lenny Kravitz, ¿no? Are You Gonna Go My Way? Hoy vamos a escuchar muchos exponentes del rock y muchas canciones que hicieron mover multitudes. Por eso tal vez repitamos algún artista. ¿Te quedás con nosotros en la máquina del tiempo? Sí, solo tus canciones.

enorme. ¿Qué podemos decir? Una de las mejores voces del mundo, aunque también todo el mundo hablaba de sus piernas, ¿no? La enorme Tina Turner en este 25 de agosto, What You Get Is What You See. Una canción que hizo mover a todo el mundo, ¿no? Y también fue cortina de un show muy conocido que premiaba la publicidad, el show del Clio, ¿no? Ahí estaba la enorme Tina Turner. Lo que obtienes es lo que ves. ¿Te quedás con nosotros? Eso no me impresiona tanto. 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Ella es canadiense. Es la señora Shania Twain, que pone más energía en tu martes.

Tremenda versión, ¿eh? Una canción que ya tiene también un montón de años, pero sigue sonando. Y hablamos un poquito, ¿no?, de rock, de country, muchas guitarritas por allí, Slow Down. Bueno, ahí estaba presente Eric Clapton. Seguimos en el club. Otra enorme canción de la

Así voy por la vida, con la mano en el bolsillo, ¿no? Decía Alanis Morissette, una enorme artista. La verdad que hoy estamos disfrutando de canciones con una base de rock, más que nada. Mirá, Smoke on the Water, ¿qué querés? ¿Más? Sí, estás en el Club Retro, siempre esperás un poco más. Cada día una propuesta distinta, un show distinto para vos. Humo en el agua.

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Motley Crue haciendo Girls, Girls, Girls, chicas, chicas, chicas, banda bien. Ahí está, con la moto al mango. Y de Motley Crue, esto es el Club Retro, esto es la máquina del tiempo. Lab Today en vivo, de la mano de este artista llamado Mika. Se escucha, se disfruta y se baila en el club.

Mika con Love Today. ¿Qué pasó con Mika? ¿Se acuerdan? Fue en un momento, todo el mundo decía, tiene un tono tan parecido a Freddie Mercury. Era como que uno apostaba, si tenías que apostar por la carrera de un artista, decías, este pibe va a llegar lejos. Después, no sé, como que paró un poco, ¿no? Señoras y señores, en el Club Retro escuchamos siempre la mejor música. ¿Y te acordás de I'm Like a Bird?

I'm Like a Bird, la versión de Nelly Furtado, en este caso la versión de estudio, también una muy buena versión en vivo de este temazo, ¿no? I'm Like a Bird, soy como un pajarito. Aquí estabas escuchando esta canción que también hizo historia, por eso está en el club, aquí en La Máquina del Tiempo. Uy, señoras y señores, un poco de rock en español, vamos.

canciones de la mano de Estelares, otra de las canciones, valga la redundancia, que se escuchan en este martes, en este 25 de agosto, aquí en el club. No, qué temazo, Manuel.

Era Coti, estabas escuchando por ahí, aquí en el Club Retro, en la Máquina del Tiempo. Celebramos la música. Hay mucho, mucho más todavía. Ni se te ocurra moverte de la radio. Uy, Unforgettable. Cuando se reunió, antes de la inteligencia artificial, al padre de Natalie Cole, Nat King Cole, con su hija. Unforgettable.

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Nina Hagen y una muy buena versión de un clásico de las finales de los... No, comienzos de los 80, finales de los 70, ¿no? New York, New York, versión de Nina Hagen. Tremendo. Esto es Life is Life, Opus en el club.

Full Can See, ahí estabas escuchando la música como solista de el enorme Peter Cetera. Acá estamos en el Club Retro en vivo, Peter Cetera, y una celebración de buenas canciones. Te quedás acá en la radio. Esto no se termina, ¿eh? Estos son dos días en la vida. Fue el segundo track del disco El Amor Después del Amor, ¿no? Del lado uno venía El Amor Después del Amor y después venía este, Dos Días en la Vida, con Celeste Carballo y Fabi Cantilo y Claudia Puyó también. Dale.

Mi enfermedad, la música con Fabiana Cantilo, aquí en el club. Qué buen álbum, por favor, ese, ¿no? Algo mejor era. Si mal no recuerdo, era Algo mejor. Empezaba con... Sí, Llego tarde, un montón de canciones. Otro ladrillo en la pared.

Another Brick on the Wall, otro ladrillo en la pared. Se quedan con nosotros aquí en el club. Hoy disfrutamos de un montón de canciones. Este martes, este 25 de agosto, te puedo asegurar que todavía tiene mucho, mucho más. Se quedan. Mirá qué versión de Don't Dream It's Over al ritmo del reggae. No, escúchala.

0: Eran los Sunshiners haciendo Don't Dream It's Over. Los Sunshiners es una banda que hacen versiones de reggae de otros clásicos. Ya volvemos.
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0: Hasta las 19, seguimos acá en Radio Power 100.3 en el Club Retro.
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Estás escuchando al enorme Don Henley, el ex Eagles, aquí en La Máquina del Tiempo, comenzando la última parte de este programa que tuvo mucho rock, pero también tuvo otras versiones y tuvo, la verdad, un montón. Pero no terminó todavía. Está Mano de Piedra en los controles y tenemos unas canciones enormes para seguir presentando en este martes 25 de agosto de 2026. ¿Se acuerdan de este temazo? La vida en un pueblo del norte.

The Dream Academy decía Life in a Northern Town, la vida en un pueblo norteño. Aquí estamos. Ok. ¿Se acuerdan de esto? Education. Por Dios, qué manera de terminar este programa. Sí, en la máquina del tiempo celebramos la música y parleamos.

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2: Era Education de la mano de la banda OK. Pegaron un par de canciones fuertes, ¿no? Hace unos años atrás. Aquí está el rey del pop, Michael Jackson. El hombre en el espejo, temazo.

Tremenda canción del rey del pop de Michael Jackson, El hombre en el espejo, qué buena canción. Ayer me gustó lo que hicimos, Mano de Piedra, ese cuentito con la historia de Michael Jackson. No, estuvo lindo. Hablando de sus momentos más brillantes y los más oscuros. Ahora llega Life, de la mano de Desiree Olah.

Hoy vida, qué temazo, ¿eh? Oh Life, ahí estamos poniendo punto final a nuestro programa del día de hoy. La verdad que lo disfrutamos mucho, nos encanta vivir este programa todos los días con ustedes. Gracias por permitirnos estar en tu casa, en tu trabajo, estar en tu vida, junto a vos, en el auto. Gracias, ¿eh? Nos volvemos a encontrar, si Dios quiere, como todos los días, mañana miércoles, con un programón aquí en La Máquina del Tiempo. Nos vamos con un bonus track. Gracias por elegirnos. Chau, buena vida. Quédate en la radio, ¿eh? No te vayas.

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0: que tiene una experiencia tremenda en estas cuestiones. Así que me parece que no puede fallar. Están además Karina y Virginia. Karina Fiori y Virginia Pacetti, que investigan, recopilan y redactan los mejores contenidos para que yo te los cuente. Está Jaime Alfredo Núñez, que es nuestro locutor artístico. Contamos con Pablito Espoto para operar los controles. Javier Retorto en producción general. Decime, ¿a dónde vas a estar mejor? Quédate acá. Esto es el clásico Música de Bon Jovi. Suavecito pasaba con uno de sus pocos trabajos solistas. Hay dos discos, uno que es el de Llamaradas de Gloria, el que hace la banda de sonido de la película, y este que es el segundo, que editó por fuera de la banda, que lo hizo famoso. Y ya que estamos hablando de él, te cuento que va a llegar, supuestamente, en lo que queda de este año, una biopic, una película biográfica sobre esta que es una de las bandas de rock más exitosas de todos los tiempos. La producción va a estar a cargo de Universal, que son los mismos estudios que hace un par de años estrenaron un documental de 3 o 4 episodios que se llama Thank You, Good Night, la historia que se cuenta en base a los testimonios de los integrantes de la banda, cuando en ese momento se cumplían 40 años desde la fundación, ¿no? Ahí en Nueva Jersey. Va a relatar cómo empezó, cómo se hizo fanático de la música, su mamá, que era fanática de los Beatles, cómo empezó a tocar la guitarra, pero se frustró hasta que en un momento, dicen, la tiró por las escaleras del sótano. Después formó una banda con los pibes del barrio y de ahí empezaron a crecer y a crecer para llegar hasta nuestros días como una verdadera leyenda. ¿Cuándo se estrena? No se sabe, no hay mayores detalles, pero seguramente de acá en adelante se va a empezar a conocer un poquito más. Pasaba Bon Jovi, Midnight in Chelsea.
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0: Anda hacia el sur del mundo. Quito en Ecuador, Lima en Perú, stop 29 y 31 de agosto. En septiembre será el turno de Buenos Aires, en el Movistar Arena el día 3, el 6. Van a estar en Brasil, donde se quedan para hacer unas cuantas fechas. Son cuatro en total, una en San José do Río Preto, otra en San Pablo, una en Salvador y una en Río de Janeiro. Y después vuelven hacia el norte para hacer dos fechas en México y ya después la agenda es toda de Estados Unidos, a donde se quedan hasta fin de año y enero de 2027 arrancan en Asia, creo que en Japón. Hace unos días salió en los medios argentinos una nota a PJ Morton. PJ Morton es uno de los principales integrantes de esta banda, que tiene 15, 16 años. Es uno de los principales compositores, además, que ha estado varias veces, incluso por estas latitudes, con sus trabajos solistas o bien integrando la banda que conduce Adam Levine. Él dice que son dos universos separados, que puede vivir las dos cosas plenamente, tanto la música que hace por su lado como haciendo los teclados e incluso los coros de los temas de este grupo. Este es uno de los primeros discos de Maroon 5. Estábamos escuchando Makes Me Wonder.
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cada vez que hablamos de esta banda, los galeses de Manic Street Preachers, tenemos que casi obligatoriamente volver sobre uno de los episodios más importantes, se podría decir, significativos de su biografía, que se dio en 1995. La banda se forma en 1992. Ellos prometían vender el mejor disco de rock de la historia, hacer una gira mundial y después desaparecer. Pero bueno, la agrupación, que en ese momento era un cuarteto, integraba a un tipo muy particular, un guitarrista y compositor, Richie James Edwards, tipo que se había graduado en historia política en una universidad, que tenía una capacidad muy, muy grande para escribir letras con muy buen contenido. Además, metía también mano en la cuestión estética de la banda con muy buen gusto, les había dado una personalidad que los identificaba plenamente, pero tenía problemas con él mismo, ¿no? Había sido internado en un psiquiátrico, solía tener episodios de autolesión, se lastimaba, y eso determinó que de algún modo se alejara de la banda. En el 95 el grupo ya tenía 3 discos editados, estaban consolidados como representantes del rock alternativo de ese momento, y estaban en un hotel. De golpe, era febrero, creo que saca toda la plata que tenía en una cuenta bancaria y se va. Y desde ese momento nunca más se supo.

0: supo absolutamente nada de él. No se encontró un cuerpo, no se dio con él, con su paradero, ni hubo mensajes, desapareció de la faz de la Tierra y en diciembre de 2008 fue declarado presuntamente muerto. El caso nunca se cerró porque en realidad no se encontró concretamente ni a la persona ni, por ejemplo, el cuerpo en el caso de que haya fallecido. Así que es uno de los grandes misterios, no solamente de esta banda, sino del rock, de la música en sí. Estaban pasando nuestros artistas de la semana. Manic Street Preachers, Liverpool Revisited.
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17: Como toda buena banda de rock que se precie, los Europe tienen éxitos que son movidos y también lentos. Hay dos temas muy famosos que están en este mismo disco. Uno es el que le da nombre, The Final Countdown, y otro es el tema de amor, este que vamos a escuchar, Europe, Carrie.

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0: esta altura, el cantante y líder de esta banda, Alex Bent, tenía 20 años y tuvieron un ascenso muy rápido por la aceptación del público, por la difusión que tenían en las radios. Es un estilo musical que es un poco hijo del grunge, ¿no? De aquellos años ahí en Estados Unidos. La banda editó dos discos en el 2000-2001 y después se separan. Vuelven en 2013, después de un episodio raro. A Alex Bent lo secuestran, eso contó él, en una van azul, supuestamente lo fuerzan a subir, lo golpean, le roban, y era un cachito antes de que el grupo anunciara oficialmente el regreso a la música, a los escenarios, ¿no? Aquí están pasando, son The Calling, esto es Our Lives.
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0: John Weldon Cale, ese es el nombre completo del músico que nosotros conocemos como J.J. Cale y al que cada vez que lo mencionamos lo acompañamos de una referencia casi obligada, amigo de Eric Clapton, ¿no? En realidad es de los tantos artistas que, no siendo de Los Ángeles, terminó en esa ciudad californiana buscando una oportunidad para hacer un poco de música y trabajaba al principio como sonidista en los estudios de grabación, muy habilidoso, tipo con mucho oído, y ahí, bueno, empezó a conocer un poco el ambiente, pero estaba a punto de dejarlo, no sé si no le daba resultado, le había dejado de interesar, hasta que de manera fortuita Eric Clapton, inglés, ¿no? Obviamente, hace una versión de After Midnight, uno de sus temas. Tiene una discografía muy interesante, J.J. Cale, que vale la pena revisar, ¿no? Y esa versión que hace Eric Clapton se hace muy famosa. Eso le da dinero como para que él pueda empezar a hacer su música y le da una comodidad, ¿no?, económica, que a su vez le brinda libertad, libertad de creación para poder no depender de un contrato discográfico, sino sencillamente poder hacer lo que se le cante, con la libertad que él quería ejercer sobre su arte. Aquí está pasando J.J. Cale, Cajun Moon.
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0: Está sonando Dan Hartman, un músico muy versátil, productor discográfico, que tocaba muchos instrumentos, con una carrera que arrancó con mucho éxito en la década de los 70. Esto es Dan Hartman, Free Ride.
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0: hecho a la británica. De todas maneras, es un tema que cruzó el Atlántico, llegó a la Billboard, no fue número uno, fue número tres, pero eso le alcanzó para vender millones de copias. El artista del que estoy hablando es una banda que se llama The Foundations, muy exitosa y de las primeras, de las pioneras en este género, nacida en plena Londres en 1967. Pasaba The Foundations, Build Me Up Buttercup.
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0: Esta es una linda banda, comandada por un tipo que es el cantante, Patrick Monaghan. Y este disco de 2016 tiene entre sus principales temas, de hecho fue el corte de difusión, esto que estamos escuchando, que tiene una melodía muy antigua, que tiene casi 100 años, llamada Heart and Soul, que pertenece a esos clásicos estadounidenses. Lo que hace Monaghan es tomarla, agregarle una letra diferente y adaptarla a estos tiempos, y termina sonando de esta manera. La banda se llama Train y esto es Play That Song.
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0: tema le costó bastante convertirse en un éxito y todavía un cachito más ser un clásico, ¿no? Había sido editado originalmente por esta banda británica, Tok Tok, con la voz de Mark Hollis. Mark Hollis es un tipo que se iba a dedicar a otra cosa, iba a estudiar psicología infantil, pero bueno, conoce a un grupo de amigos, arman una banda, siempre digo lo mismo, ¿no? En este tipo de países, como Inglaterra, por ejemplo, donde hacer música es una opción para tu futuro. Es decir, no es como en esta parte del mundo, donde si te vas a dedicar a la música, sabes que tenés que remar en dulce de leche, lo mismo con cualquier otra actividad artística, ¿no? Ser actor, ser, qué sé yo, pintor de cuadros o lo que se te ocurra que tenga que ver con el arte, acá es una aventura casi imposible. Pero en el primer mundo eso no es una locura como acá y se puede elegir qué es lo que eligió Mark Hollis con un primer proyecto que él comparte con su hermano, pero no tienen demasiada repercusión. Y entonces, cuando ya estaba llegando a los 30 años, funda esta banda, es decir, llega acá primero con experiencia musical y con cierta madurez para abordar, bueno, eso y la cuestión de las letras, ¿no? Por la edad que tenía en ese momento. Este tema, de todas maneras, no arrancó bien, se hizo primero, no tuvo demasiado resultado, tardó años y algunas otras versiones como para que se transformara en lo que es hoy, un verdadero himno. De hecho, hay una versión muy conocida de No Doubt de esto mismo. Tok Tok, It's My Life.
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0: Por mucho tiempo estuve enamorada, te diría que hasta obsesionada, con algo que no funcionó. Y solamente quería una vida simple. Lo que necesitaba era un hombre simple. Y ahora me da vergüenza, no sé cómo pude haber sido tan ruin. Canta Gwen Stefani, que es la cantante de esta banda, No Doubt, Simple Kind of Life.
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0: Howard Jones, cuando arrancó a hacer música en la década de los 80, tomó lo que en ese momento era el último adelanto tecnológico, los sintetizadores, y los ponía al frente de todas sus producciones. Acá llega Howard Jones, Life in One Day.

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0: Durante casi 200 años, Trinidad y Tobago, que son dos islas que quedan en el Caribe, parte de las Antillas, fueron una colonia británica, ¿no? Y se independizan en 1962. Ese mismo año, la familia de Mac y Katie Gison, que tenían 10 y 20 años más o menos, emigra a Gran Bretaña, ¿no? Como que dejaban el territorio después de la independencia y se iban directamente justamente al colonizador, a las Islas Británicas, como ha pasado con otros artistas, Billy Ocean, por ejemplo. Ahí nomás, a los 4 o 5 años, empiezan a hacer música y este éxito es de la primera época, cuando empezaban a sonar en las radios. Mac and Katie Gison, Love Will Keep Us Together.
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0: Dicen que este tema, cuando lo compuso John Lennon, tenía otro título, Child of Nature, que sería algo así como Niño de la Naturaleza, ¿no? Y la inspiración estaría en una conferencia que dio un líder espiritual. En ese momento los Beatles estaban en la India, año 1968. John Lennon la describiría algún tiempo después como una profunda y honesta confesión de sus propias inseguridades y celos afectivos hacia Yoko Ono. Bueno, la cuestión es que el lanzamiento de esta versión de Roxy Music, la legendaria banda comandada por un genio como Brian Ferry, coincidió con la muerte de John Lennon en 1980. Después, más tarde, sería incluida en un álbum, Avalon, pero eso fue un par de años después. Acá está pasando Roxy Music y Jealous Guy.
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0: Hay un escritor indio que se llamaba Rudyard Kipling. Hay un cuadrito que dejó mi viejo colgado en la pared que tiene uno de sus poemas, es muy antiguo, es de 1910, y es un padre escribiéndole al hijo. Se llama Sí, y son todas frases que empiezan así, ¿no? Si sucediera esto, si sucediera lo otro. Hay una parte que dice, si podés amontonar todo lo que ganaste y arriesgarlo en un solo lanzamiento, perderlo y empezar de nuevo desde el principio, sin decir nada sobre lo que perdiste, y termina diciendo, tuya es la tierra y todo lo que hay en ella, y lo que es más importante, vas a ser un hombre, hijo. Y es un poema muy bonito, ¿no? Bueno, este Rudyard Kipling, que tiene una obra muy importante, tiene otro poema que se llama Mandalay, que es una ciudad, es la capital de Myanmar, y es un poema que habla de una chica que está esperando a su marido, o a su novio, o a su prometido, que se ve que fue a la guerra, ¿no? Entonces, ella está en la playa esperando que llegue, y que llegue con vida. Bueno, en la letra de ese otro poema, de Rudyard Kipling, está inspirada la letra de este tema, que habla de un camino hacia Mandalay. Pasa Robbie Williams, The Road to Mandalay.
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0: Ahora en septiembre, el 13 más exactamente, se cumple el séptimo aniversario de la muerte a los 70 años de este artista. De Manny tenía una biografía muy interesante. Había nacido en Nueva York, en una familia muy conservadora. A él le encantaba la música, tenía 10, 11, 12 años y se la pasaba imitando a los cantantes que veía en la televisión. Pero bueno, por mandato familiar siguió la carrera de policía, porque su hermano, su padre, su abuelo, su tatarabuelo eran todos policías. Entonces el tipo se metió en la academia. Pero ¿qué pasaba? No le gustaba que no le dejaran tener el pelo largo. Y entonces abandonó el laburo. Nunca llegó a oficiar de policía de patrulla o a empuñar un arma, sino que era más bien oficinista. ¿Qué hace? Se cruza de costa a costa, se va directamente a Los Ángeles y decide perseguir su sueño. Y le va tan bien que arranca con un disco muy exitoso, encabezado justamente por este tema. Después tendría una carrera espectacular, incluso participaría en televisión, algunas apariciones en cine. Ese es Eddie Money. Y aquí estábamos recordando con Baby Hold On.
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2: Let's do this song that we all know, all right? Mr. Frazier!